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Son las dos. 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

0: Con ustedes, Natalia Jiménez.
1: Gracias. Hola, Leo.
0: La belleza.
1: Muchas gracias.
0: De España y de ahora de México.
1: Eso, aquí estamos. Muchas gracias.
0: Al contrario.

0: qué bonito que cantas, Dios mío.
1: Hombre,
0: hermoso.
1: Gracias.
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0: Son las 5. 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

Camilo, escucha, es completamente normal que sientas atracción, pero recuerda que no siempre es suficiente. Las diferencias que tienes con esa persona son evidentes y a largo plazo podrían no ser beneficiosas para ti.

0: plena compatibilidad. Y es importante que te lo recuerdes a ti mismo. ¿Cómo te sientes con esto?
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8: Muy buenos días de lunes, Fuerteventura. Seis y treinta de la mañana del lunes 17 de agosto. Y aquí estamos encontrándonos después de un fin de semana larguito, de mucha actividad y lo que queda y lo que se viene. De momento te diré que lo que ya tenemos aquí es nuestro programa Despertador de Radio Insular en su capítulo 1279. Que estamos aquí para acompañarte hasta las 10 de la mañana. Que por supuesto iremos repasando la música de nuestra lista de éxitos, que sabes que es la columna vertebral de este programa. A eso le añadimos 4 canciones del ayer, tan solo 4. También le añadimos información en diferentes formatos, repaso a titulares, boletines informativos a las en punto, repaso a la agenda cultural. Le añadimos entrevistita, hoy reportaje que hacíamos en el espectaculazo homenaje a los dioses de la salsa, un reportaje que puedes ver en nuestras redes, pero que hoy lo vas a poder escuchar en este programa. Lo estuvimos hablando con sus protagonistas. También tenemos un WhatsApp abierto para que tú y yo podamos interactuar desde ya y durante todo el programa en el 628-92-92-67. Y por supuesto traemos nuestro estilo, nuestro buen rollo. Sabes que a nosotros no nos cuesta madrugar. Vamos acompañando a todos esos madrugadores que forman parte de este club y que, levantándose hasta ahora, sea para trabajar, sea para hacer ejercicio, para pasear, hacemos que el día nos cunda mucho, muchísimo y evitar ciertos calores también en estos días, ¿por qué no? Saludos de Pilar López, un gusto poder acompañarte en este tiempo de radio. Poco a poco iremos dando la bienvenida a los nuevos oyentes de los diferentes horarios. De momento vamos a ir arrancando nuestro capítulo con la primera del recuerdo.
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1: La primera del recuerdo nos lleva hasta el grupo The Temptations, con esas voces tan especiales que todos recordamos. Y es que un día como hoy, de 1973, una de sus voces principales, Paul Williams, decidía poner fin a su vida porque tuvo una época, digamos, muy complicada y decidió que esa era la solución. Ellos siguieron adelante. Añadieron un nuevo componente un poquito más joven y el show debía continuar. Pero de esa época en la que aún estaba Paul Williams, rescatamos My Girl para darte hoy los buenos días de lunes.

0: La música de Love of Lesbian junto a Andy Gago en Amame Lindo, oda a la antropofagia. 6:39.
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0: Pues en este punto cuando vamos a repasar los titulares de portada. Comenzando por la prensa de nuestras islas, periódico Canarias 7. La primera locura de la temporada, Sandro Ramírez reaparece por todo lo alto para ajusticiar y facturar el primer triunfo de la Unión Deportiva de Rubén de la Barrera en el minuto 94 después de que el Albacete hubiera igualado en el 85 el gol de Gessé. Morales avisa del peligro de un Marruecos envalentonado. Los operarios serán juzgados por el incendio forestal de Tejeda en 2023. Periódico La Provincia. La circunvalación abre hoy, 13 días antes de lo previsto en Gran Canaria. Samuel Carmona retiene el título intercontinental y aspira a la corona mundial. En atletismo, España cierra el europeo con 8 medallas, 2 oros, 2 platas y 4 bronces. Periódico El Día, Tenerife de Strava, 7 planes que moldearán su futuro. En imagen de portada, mejor arranque imposible, los blanquiazules, la Unión Deportiva Tenerife, golean al Eibar en este partido de la liga que comienza. Vamos a la prensa nacional, periódico El País. El gobierno mantendrá intacta su estrategia con Marruecos. La oposición y parte del cuerpo diplomático piden mayor firmeza. Lula abre la campaña con un desafío a la marea derechista. Función pública acelera para poner freno al abuso de la temporalidad. Periódico ABC. El PSOE de Ceuta estalla con críticas internas al delegado y hombre de Sánchez. Dicen que estuvo ausente en el peor momento. La SEPI pide 161 millones al mercado con su deuda disparada. Periódico El Mundo, un congreso paralizado, menos leyes que nunca y récord de decretos. Un enjambre de drones le devuelve a Rusia su guerra económica. El narco ya ajusta cuentas en plena calle en Isla Cristina. Mónica García admite que la sanidad está tensionada, pero desoye a los médicos. Periódico La Razón, el primer borrador de los amparos de la amnistía dividirá al Tribunal Constitucional. Ceuta denuncia que los ministros se desentienden de la crisis. En diario Expansión, los gigantes de defensa disparan un 25% su beneficio. El Supremo refuerza los poderes de Hacienda en los registros a empresas. La SOCIMI de Luis Enrique y Modric negocia dar entrada a otros accionistas. En lo deportivo diario Marca, un Madrid de nivel es el titular. Impecable cierre de pretemporada. Mbappé tarda 6 minutos en ver puerta. Hussein y Espi completan. Cucurella y Diomandé de estreno. Así quedan repasados los titulares de portada. A las en punto, primera edición del Boletín Informativo Insular.
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0: 21 grados de temperatura ahora mismo en Puerto del Rosario. Para intercambiar impresiones, un WhatsApp.
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Es la música de La Plazuela con Si lo callo muero. Los andaluces le dan paso a Elena Rose, a Manuel Turizo. Y a esto lleva por título La Semana, que este verano 2026 está funcionando muy bien.

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Hemos alcanzado ya las 6:54 de este lunes, 17 de agosto. Vamos a cerrar este primer tramo del programa con De Paul, una pausa. Llegaremos así a las 7:00. Pero recuerda, hasta las 10 estamos madrugando con estilo.

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12: Noticias. Un total de 5 personas resultaron heridas, una de ellas de gravedad, tras la colisión entre 2 vehículos registrada este domingo en la carretera FV2 a la altura del tramo posterior a la gasolinera en dirección a Tarajalejo en el municipio de Twinege. El siniestro se produjo en torno a las 3 de la tarde cuando el 112 del gobierno canario recibió el aviso y procedió a activar de inmediato los recursos necesarios para atender a las víctimas. El herido de mayor gravedad es un hombre de 43 años que presentaba en el momento inicial de la asistencia un traumatismo abdominal de carácter grave. Fue trasladado en una ambulancia medicalizada al Hospital General de Fuerteventura, donde quedó bajo atención médica. Además del herido grave, el personal sanitario del Servicio de Urgencias Canario atendió en el lugar a otras 4 personas con lesiones de carácter leve, salvo complicaciones. Entre los afectados se encontraba un segundo hombre de 43 años, una mujer de 39 y 2 menores de edad de 9 y 3 años, respectivamente. Los 4 fueron trasladados en sendas ambulancias de soporte vital básico al Centro de Salud de Gran Tarajal para recibir atención médica. El Gobierno de Canarias ha vuelto a insistir en la necesidad de que los territorios frontera tengan voz en el diseño de las políticas migratorias, tanto de España como de la Unión Europea. Esta implicación es especialmente relevante tras los sucesos ocurridos en Ceuta con la entrada de unas 72.000 personas procedentes de Marruecos y con un balance de casi 200 muertes. El viceconsejero del gabinete del presidente, Octavio Caraballo, señala que lo ocurrido en la ciudad autónoma demuestra que Europa necesita un protocolo coordinado de respuesta ante crisis migratorias extraordinarias en sus fronteras exteriores. En su opinión, no se puede improvisar cada vez que se produce una situación de esta magnitud, sino que deben estar definidos de antemano los mecanismos de coordinación entre la Unión Europea, el Estado y los territorios frontera. Saber quién toma las decisiones, qué recursos se activan, cómo se garantiza la atención humanitaria y la protección de los menores y cómo opera la solidaridad de los territorios. Canarias, reiteró Caraballo, lleva años reclamando pasar de la gestión de emergencias a la anticipación. De esta manera, un protocolo europeo permitiría que ante una crisis como la de Ceuta o una llegada extraordinaria a Canarias, todas las administraciones sepan desde el primer momento qué hacer y qué responsabilidad corresponde a cada una. En esta línea, insta a Bruselas a disponer de medidas específicas para quienes están en primera línea de la gestión migratoria y reclama más solidaridad, financiación, protección real a los menores y un enfoque atlántico del reto migratorio. Eso no será posible, dijo, sin que las regiones, que somos la frontera exterior de la Unión Europea, tengan presencia y puedan tener voz en los proyectos que se ponen en marcha desde las instituciones comunitarias. El Ayuntamiento de Pájara ha aprobado, a través de su Junta de Gobierno local, la licencia para la construcción de 48 viviendas destinadas al alquiler asequible en la localidad de Pájara. La resolución pone fin a un proceso técnico y urbanístico que el consistorio ha venido desarrollando para hacer posible esta nueva promoción residencial en respuesta a la creciente demanda de vivienda en el municipio. La iniciativa se enmarca en una estrategia municipal más amplia, orientada a facilitar la construcción de nuevas viviendas y a mejorar las condiciones urbanísticas del municipio, en un contexto en el que el acceso a una residencia a precios asequibles se ha convertido en uno de los principales retos sociales, tanto en Pájara como en el conjunto de Canarias. La aprobación de esta promoción llega en un momento en el que la crisis de acceso a la vivienda afecta de manera especialmente intensa al archipiélago canario. En municipios turísticos como Pájara, la presión sobre el mercado residencial es particularmente elevada, lo que convierte iniciativas de este tipo en una respuesta necesaria, aunque todavía insuficiente, para cubrir la demanda existente. El Cabildo de Fuerteventura ha sacado a licitación el proyecto para la creación y puesta en funcionamiento del Centro de Interpretación de las Zonas Áridas de Fuerteventura en el Mirador de Morrovelosa, un espacio que hasta ahora no contaba con un proyecto museológico propio y que pasará a convertirse en un nuevo recurso cultural e interpretativo para conocer el territorio majorero. La actuación es de carácter integral y abarca desde el diseño y desarrollo del proyecto museológico y museográfico hasta la producción de contenidos, la fabricación y suministro de los elementos expositivos, su instalación y puesta en funcionamiento, así como el diseño y equipamiento de un área de cafetería. El presupuesto base de licitación asciende a 345.000 euros y toda la información relativa al proceso puede consultarse en el perfil del contratante de la sede electrónica del Cabildo. La iniciativa se enmarca en el plan de acción que el Cabildo Insular viene desarrollando para la revalorización y renovación de su red de museos, una estrategia que contempla tanto la modernización de los espacios museísticos existentes como la creación de nuevos equipamientos. El mercado de cruceros de Discover Puerto regresa a las calles de Puerto del Rosario a partir de mediados de septiembre y ya tiene abiertas las inscripciones para quienes quieran formar parte de la nueva temporada. La Asociación de Empresarios de Puerto del Rosario ha habilitado un formulario en línea para que artesanos y profesionales puedan presentar su solicitud desde este mismo momento. El único requisito imprescindible para participar es estar dado de alta como autónomo o pyme. Las solicitudes se tramitan a través del formulario oficial de la asociación. El mercado se celebra durante las mañanas, en las jornadas en que los cruceros hacen escala en la ciudad, lo que garantiza un flujo constante de visitantes internacionales en el entorno donde se desarrolla la actividad. Discover Puerto afronta su tercer año de actividad con una propuesta que va más allá del mercado artesanal. El proyecto integra tres líneas de actuación: el propio mercado, un servicio de guías turísticos que reciben a los cruceristas directamente en el muelle y un tren turístico diseñado para acercar a los visitantes a distintos puntos de la capital, así como a su tejido comercial y cultural. La iniciativa está impulsada por la Asociación de Empresarios de Puerto del Rosario con el respaldo del Ayuntamiento Capitalino. Las autoridades locales han valorado positivamente la trayectoria del proyecto y el crecimiento experimentado por Puerto del Rosario como destino de cruceros en los últimos años. La EMET nos dice que la previsión para este inicio de semana es de intervalos nubosos, tendiendo a poco nuboso a partir del mediodía. Las temperaturas, sin cambios o en ligero descenso, se moverán entre los 23 grados de mínima y los 27 de máxima. El viento sopla en general flojo del norte, más intenso por la tarde, con brisas en costa sur, y en la mar predomina la marejadilla o marejada. Hemos alcanzado las 7 y 7 minutos de la mañana. Dentro de una hora, más información.
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0: Morad nos ha llevado hasta las 7 y 12 minutos de este lunes. Muy buenos días.
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0: La musiquita de Javi Medina acompañándonos en esta mañanita de lunes. Tú no quieres. Ahora, musiquita que se hace en nuestra isla.
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0: música de Alex Warren, algo diferente es lo que nos ofrece Maluma y Kany García, pero tengo que leer WhatsApp que dice así: buenos días, Pilar, espero que hayas tenido un fin de muy guay y ahora un buen comienzo de semana. Pues así ha sido y espero que el tuyo también, Tina. Muchísimas gracias por estar ahí una semana más, por cierto, semana en la que ya vamos a saborear de forma especial porque salimos de vacaciones el viernes.
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13: 7:31 de la mañana.

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2: Y ese otro gran éxito nos lleva hasta una semana como esta del año 1965. Ahí el número uno era para Sonny y Cher, una pareja que luego no acabó muy bien, la verdad. Pero mira, juntos hicieron canciones como esta, I Got You, Baby.

0: Pues ya llevamos dos del recuerdo de cuatro. Te recuerdo que tú también puedes proponernos esas canciones del recuerdo a través del 628-929267. Ladies and gentlemen,
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0: Canarias con la versión 2026 de No te vistas, 20 años después, y en la colaboración de otro canario como es Lucho RK. Venga, vamos a nuestra agenda, vamos a ir ya mirando cositas que se nos vienen, sobre todo teniendo en cuenta que estamos inmersos ya, por ejemplo, en esas fiestas de El Cotillo, en honor a Nuestra Señora del Buen Viaje, de lo que te hablaremos después. También nos metemos a partir de hoy ya de lleno en la Semana Cultural de la Cebada, donde, por ejemplo, para el día de hoy tienen organizado a partir de las 10 de la mañana la apertura de inscripciones para los torneos de fútbol 4, balonmano, vóley. Se comenzará la mañana con la manualidad 4 veraniego, mujer y arte, pinceladas de amor, juegos de mesa, juegos playeros. Todo eso va a ir ocurriendo durante la mañanita. A partir de las 4, deporte libre, elaboración de portavelas, juegos de mesa, cuentos, taller de bailes latinos. Y a las 9 de esta noche, pues la inauguración oficial de esta edición número 32 de la Semana Cultural Playa de la Cebada, con la actuación de Cruce de Caminos, el concierto que une la trayectoria de Voces en la Distancia con la artista canaria Cristina Ramos, que nos visita, y un recorrido con temas muy conocidos para que el espectador recuerde, participe y cante con el grupo. Así que ya hoy, musiquita en directo, además de todas esas actividades, en la Playa de la Cebada en Morrojable, en la Plaza de los Pescadores, la actividad. Una semana en la que también vamos a ver la actuación de Pepe Villuela, la de Serafín Zubiri, que estará hoy por los estudios de Radio Solar. Estará el concierto de M-Clan y también el concierto de Malú. Todo eso dentro de esta misma semana.
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0: Canción que se publicaba el viernes y que ya hoy introducimos en lista. Es lo nuevo para Luis Fonsi con Me despido.

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Por cierto, que igual que decimos cuando cumplen años otros, hay que decir que también Airam Silva cumplía años ayer, pero ayer no teníamos programa. Así que Airam Silva, te felicitamos hoy. Espero que hayas tenido un muy buen día. Ayer estaban las redes inundadas de felicitaciones. ¿Seguimos adelante o qué?

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0: Fíjate a qué buen ritmo vamos, que hemos alcanzado ya las 7:53. Eso nos quiere decir que vamos a cerrar ya esta hora, pero te recuerdo que hasta las 10 tenemos programa despertador, que tenemos que escuchar todo lo que pasó en ese homenaje a los dioses de la salsa en Pájara. Oye, mucha gente, oye, que bailando de maravilla, ¿cuánta gente bailando salsa de maravilla profesionalmente ahí? Vamos. ¡Qué calidad! Aparte de que el show estuvo genial. Pues eso luego lo vamos a escuchar. Si lo quieres ver, también lo tienes en nuestras redes, el report. Que tuve que acortar mucho. Yo me puse a grabar ahí como una loca porque todo me gustaba, pero en el reportaje no lo puedo poner todo, tú sabes. Pues lo tienes en las redes, no solo en las nuestras, porque también lo han compartido Virginia Guantanamera, lo ha compartido Vladi Paz. Vamos a ir en las redes de todo el mundo, nosotros. Porque vamos haciendo amigos por ahí y vamos haciendo miembros del Club de Madrugadores, que nos encanta. Bueno, cerramos esta hora con otro amigo, con Muerdo.
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2: Noticias. Un total de 5 personas han resultado heridas, una de ellas de gravedad, tras la colisión entre 2 vehículos registrada este domingo en la carretera FV2 a la altura del tramo posterior a la gasolinera en dirección a Tarajalejo, en el municipio de Tuineje. El siniestro se produjo en torno a las 3 de la tarde, cuando el 112 recibió el aviso y procedió a activar de inmediato los recursos necesarios para atender a las víctimas. El herido de mayor gravedad es un hombre de 43 años que presentaba en el momento inicial de la asistencia un traumatismo abdominal de carácter grave. Fue trasladado en una ambulancia medicalizada al Hospital General de Fuerteventura, donde quedó bajo atención médica. Además del herido grave, el personal sanitario del Servicio de Urgencias Canario atendió en el lugar a otras 4 personas con lesiones de carácter leve, salvo complicaciones. Entre los afectados se encontraba un segundo hombre de 43 años, una mujer de 39 y 2 menores de edad de 9 y 3 años. Los 4 fueron trasladados en sendas ambulancias de soporte vital básico al Centro de Salud de Gran Tarajal para recibir esa atención médica. El Gobierno de Canarias ha vuelto a insistir en la necesidad de que los territorios frontera tengan voz en el diseño de las políticas migratorias, tanto de España como de la Unión Europea. Esta implicación es especialmente relevante tras los sucesos ocurridos en Ceuta, con la entrada de unas 72.000 personas procedentes de Marruecos y con un balance de casi 200 muertes. El viceconsejero del gabinete del presidente, Octavio Caraballo, señala que lo ocurrido en la ciudad autónoma demuestra que Europa necesita un protocolo coordinado de respuesta ante crisis migratorias extraordinarias en sus fronteras exteriores. En su opinión, no se puede improvisar cada vez que se produce una situación de esta magnitud, sino que deben estar definidos de antemano los mecanismos de coordinación entre la Unión Europea, el Estado y los territorios frontera. Saber quién toma las decisiones, qué recursos se activan, cómo se garantiza la atención humanitaria y la protección de los menores y cómo opera la solidaridad de los territorios. Canarias, reiteró Caraballo, lleva años reclamando pasar de la gestión de emergencias a la anticipación. De esta manera, un protocolo europeo permitiría que ante una crisis como la de Ceuta o una llegada extraordinaria a Canarias, todas las administraciones sepan desde el primer momento qué hacer y qué responsabilidad corresponde a cada una. El Ayuntamiento de Pájara ha aprobado, a través de su Junta de Gobierno local, la licencia para la construcción de 48 viviendas destinadas al alquiler asequible en la localidad de Pájara. La resolución pone fin a un proceso técnico y urbanístico que el consistorio ha venido desarrollando para hacer posible esta nueva promoción residencial en respuesta a la creciente demanda de vivienda en el municipio. La iniciativa se enmarca en una estrategia municipal más amplia, orientada a facilitar la construcción de nuevas viviendas y a mejorar las condiciones urbanísticas del municipio, en un contexto en el que el acceso a una residencia a precios asequibles se ha convertido en uno de los principales retos sociales, tanto en Pájara como en el conjunto de Canarias. La aprobación de esta promoción llega en un momento en el que la crisis de acceso a la vivienda afecta de manera especialmente intensa al archipiélago canario. En municipios turísticos como Pájara, la presión sobre el mercado residencial es particularmente elevada, lo que convierte iniciativas de este tipo en una respuesta necesaria, aunque todavía insuficiente para cubrir la demanda existente. El Cabildo de Fuerteventura ha sacado a licitación el proyecto para la creación y puesta en funcionamiento del Centro de Interpretación de las Zonas Áridas de Fuerteventura en el Mirador de Morrovelosa, un espacio que hasta ahora no contaba con un proyecto museológico propio y que pasará a convertirse en un nuevo recurso cultural e interpretativo para conocer el territorio majorero. La actuación es de carácter integral y abarca desde el diseño y desarrollo del proyecto museológico y museográfico hasta la producción de contenidos, la fabricación y suministro de los elementos expositivos, su instalación y puesta en funcionamiento, así como el diseño y equipamiento de un área de cafetería. El presupuesto base de licitación asciende a 345.000 euros y toda la información relativa al proceso puede consultarse en el perfil del contratante de la sede electrónica del Cabildo. La iniciativa se enmarca en el plan de acción que el Cabildo de Fuerteventura viene desarrollando para la revalorización y renovación de su red de museos, una estrategia que contempla tanto la modernización de los espacios museísticos existentes, como la creación de nuevos equipamientos. En ese contexto, el Mirador de Morrovelosa se presenta como un enclave de alto valor estratégico por su potencial como punto de referencia para la divulgación ambiental, la educación patrimonial y el conocimiento del paisaje majorero. El futuro centro se plantea como un espacio de interpretación innovador que busca alejarse del concepto de exposición tradicional para ofrecer una experiencia atractiva, educativa e inmersiva. Los contenidos abordarán aspectos fundamentales de la entidad natural de Fuerteventura, como la formación geológica del territorio, el paisaje árido que caracteriza la isla, la biodiversidad autóctona y los procesos naturales que han configurado este entorno a lo largo de millones de años. El mercado de cruceros Discover Puerto regresa a las calles de la capital a partir de mediados de septiembre y ya tiene abiertas las inscripciones para quienes quieran formar parte de la nueva temporada. La Asociación de Empresarios de Puerto del Rosario ha habilitado un formulario en línea para que artesanos y profesionales puedan presentar su solicitud desde este mismo momento. El único requisito imprescindible para participar es estar dado de alta como autónomo o pyme. Las solicitudes se tramitan a través del formulario oficial de la asociación. El mercado se celebra durante las mañanas en las jornadas en que los cruceros hacen escala en la ciudad, lo que garantiza un flujo constante de visitantes internacionales en el entorno donde se desarrolla la actividad. Discover Puerto afronta su tercer año de actividad con una propuesta que va más allá del mercado artesanal. El proyecto integra tres líneas de actuación: el propio mercado, un servicio de guías turísticos que reciben a los cruceristas directamente en el muelle, y un tren turístico diseñado para acercar a los visitantes a distintos puntos de la capital, así como a su tejido comercial y cultural. La iniciativa está impulsada por la Asociación de Empresarios de Puerto del Rosario, con el respaldo del Ayuntamiento capitalino. La EMET nos dice que la previsión para este inicio de semana es de intervalos nubosos, tendiendo a poco nuboso a partir del mediodía. Las temperaturas, sin cambios o en ligero descenso, se moverán entre los 23 grados de mínima y los 27 de máxima. El viento sopla en general flojo del norte, más intenso por la tarde, con brisas en costa sur, y en la mar predomina la marejadilla o marejada. Hemos alcanzado así las 8 y 7 minutos de la mañana.
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0: Estamos en las 8 y 12 minutos desde el lunes 17 de agosto, acompañándote en directo desde Radio Insular Fuerteventura en este veranito 2026. Buenos días.
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0: Por cierto, que hoy también comienza la Semana de la Juventud de Gran Tarajal, que no es la semana, es las semanas. ¿Vale? Porque es más de una, pero bueno. Edición número 51 ya, del 17 al 30 de agosto, con toda esa actividad también de mañana, de tarde y noche, con ese Summer Sound Festival que será el 22, desde las 2 de la tarde y hasta las 2 de la mañana. Ya luego iremos desglosando actividad, pero bueno, bueno, lo de Summer Sound, que si la banda del Cuco, que es Última Llave, que sabes que son miembros de este club, Tony Bob, Vanavi, Renzo Selector, Nuevo Clam, Fitos y el Fitipaldi, que es una banda de que llegan desde Barcelona con ese tributo a Fito, en fin. Semana de la Juventud, de Gran Tarajal en marcha.
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0: Nuevo como nuevo, este es de esos casos en los que las redes hacen que una canción empiece a sonar, a sonar, a sonar, a sonar, y ya casi en las programaciones musicales ya luego nos vemos obligados a ponerlas, pero a lo mejor lleva funcionando en redes un tiempo, por eso es más que probable que te suene este Jamaican Bam Bam de Hagel & Soldo.

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1: Muy buenas amigos, somos Siloe. Qué bonito estar empezando la mañana con todos ustedes. Un saludo enorme para Pilar. Os mandamos un abrazo y un beso gigante. Nos vemos prontito.
2: Así fue.

La música de Siloé. Venga, más eventos que tenemos en marcha, porque, oye, las fiestas están aquí. Sí, es verdad que hemos despedido ya las fiestas de Tiscamanita, las de Pájara y demás, pero bueno, se vienen otras tantitas y nosotros estamos encantados con ese momento.

¿Qué va a ocurrir hoy, por ejemplo, en las fiestas del Cotillo, que las tenemos en marcha ya, por supuestísimo? Pues mira, hoy lunes habrá fiesta infantil desde las 10:30 de la mañana. A las 8:30 habrá gran gala infantil con escala en IFI de los peques. Así que hoy los niños son los protagonistas. Mañana martes, noche de conciertos con la banda del Cuco, Pedro Afonso, Qué Chimba, todo en el Muellito. Muy guay, ¿no? El miércoles, fiesta del agua, desde la 1 del mediodía hasta las 11 de la noche, con Flor, con Grupo Calibre, con DJ EU, con Nuevo Clan, con Arena. Con esa carrera para adultos de animalitos hinchables y frutas tropicales, mínimo 2 personas por hinchable. El jueves tenemos el tradicional asadero de Jareas. El viernes, la procesión nocturna. Y ya te voy contando lo demás cuando vayamos acercándonos, pero bueno, lo del miércoles tenlo muy focalizado ahí, que quizás es de las cosas siempre más llamativas y que más estamos esperando. Fiestas del Cotillo, en honor a Nuestra Señora del Buen Viaje.

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12: Estamos en las 8:33 del lunes.
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12: Como tercera propuesta del recuerdo te traigo a Belinda Carlisle, que por cierto está de cumpleaños y por eso siempre aprovechamos esas efemérides. 68 añazos. Fue parte del grupo The Go-Go's, pero en solitario le fue muchísimo mejor. Esto es Heaven is a Place on Earth. Belinda Carlisle, nuevo tema del recuerdo.

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0: ¿Sabes dónde tenemos ya fiestas también? Bueno, ya están al caer la próxima semana las fiestas de San Agustín en Tefía. Ya cuando nos vayamos acercando al fin de semana te comento un poquito todo lo que va a ocurrir allí, pero que sepas que del 27 al 30, es decir, la semana que viene, para cerrar agosto, fiestas en Tefía que vienen con un montón de cositas, te lo digo ya, ¿eh?
1: Sí.
0: 8:47, ¿eh? Ahí teníamos a Bruno Mars con Luis Criró. Recibimos a Santana junto a Becky G.
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Leire Martínez, qué bien le está yendo en solitario, ¿eh? ¡Ojo! Esto es Cabeza de Ratón. Todos los singles que has sacado hasta ahora se han colado en todas las programaciones musicales, así que por algo será. Trayectoria sólida. Y vamos a ver qué tal se va desarrollando con el tiempo. 8:54, cerramos esta hora con Gente de Zona y Juan Magán. Una pausa y noticias de las 9.

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1: Son las 3 de la madrugada. 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
9: Noticias. Un total de 5 personas resultaron heridas, una de ellas de gravedad, tras la colisión entre 2 vehículos registrada este domingo en la carretera FV2 a la altura del tramo posterior a la gasolinera en dirección a Tarajalejo, en el municipio de Tuineje. El siniestro se produjo en torno a las 3 de la tarde, cuando el 112 recibió el aviso y procedió a activar de inmediato los recursos necesarios para atender a las víctimas. El herido de mayor gravedad es un hombre de 43 años que presentaba en el momento inicial de la asistencia un traumatismo abdominal de carácter grave, por lo que fue trasladado en una ambulancia medicalizada al Hospital General de Fuerteventura. Además del herido grave, el personal sanitario del Servicio de Urgencias Canario atendió en el lugar a otras 4 personas con lesiones ya de carácter leve, salvo complicaciones. Entre los afectados se encontraba un segundo hombre de 43 años, una mujer de 39 y 2 menores de edad de 9 y 3 años. Los 4 fueron trasladados en ambulancia de soporte vital básico al Centro de Salud de Gran Tarajal. El Gobierno de Canarias ha vuelto a insistir en la necesidad de que los territorios frontera tengan voz en el diseño de las políticas migratorias, tanto de España como de la Unión Europea. Esta implicación es especialmente relevante tras los sucesos ocurridos en Ceuta, con la entrada de unas 72.000 personas procedentes de Marruecos y con un balance de casi 200 muertes. El viceconsejero del Gabinete de Presidente, Octavio Caraballo, señala que lo ocurrido en la ciudad autónoma demuestra que Europa necesita un protocolo coordinado de respuesta ante crisis migratorias extraordinarias en sus fronteras exteriores. En su opinión, no se puede improvisar cada vez que se produce una situación de esta magnitud, sino que deben estar definidos de antemano los mecanismos de coordinación entre la Unión Europea, el Estado y los territorios frontera. Saber quién toma las decisiones, qué recursos se activan, cómo se garantiza la atención humanitaria y la protección de los menores y cómo opera la solidaridad de los territorios. Canarias, reiteró, reiteró Caraballo. Lleva años reclamando pasar de la gestión de emergencias a la anticipación. De esta manera, un protocolo europeo permitiría que, ante una crisis como la de Ceuta o una llegada extraordinaria a Canarias, todas las administraciones sepan desde el primer momento qué hacer y qué responsabilidad corresponde a cada una. El Ayuntamiento de Pájara ha aprobado a través de su Junta de Gobierno local la licencia para la construcción de 48 viviendas destinadas al alquiler asequible en la localidad de Pájara. La resolución pone fin a un proceso técnico y urbanístico que el consistorio ha venido desarrollando para hacer posible esta nueva promoción residencial en respuesta a la creciente demanda de vivienda en el municipio. La iniciativa se enmarca en una estrategia municipal más amplia orientada a facilitar la construcción de nuevas viviendas y a mejorar las condiciones urbanísticas del municipio, en un contexto en el que el acceso a una residencia a precios asequibles se ha convertido en uno de los principales retos sociales, tanto en Pájara como en el conjunto de Canarias. La aprobación de esta promoción llega en un momento en el que la crisis de acceso a la vivienda afecta de manera especialmente intensa al archipiélago canario. En municipios turísticos como Pájara, la presión sobre el mercado residencial es particularmente elevada, lo que convierte iniciativas de este tipo en una respuesta necesaria, aunque todavía insuficiente para cubrir la demanda existente. El Cabildo de Fuerteventura ha sacado a licitación el proyecto para la creación y puesta en funcionamiento del Centro de Interpretación de las Zonas Áridas de Fuerteventura en el Mirador de Morrovelosa, un espacio que hasta ahora no contaba con un proyecto museológico propio y que pasará a convertirse en un nuevo recurso cultural e interpretativo para conocer el territorio majorero. La actuación es de carácter integral y abarca desde el diseño y desarrollo del proyecto museológico y museográfico hasta la producción de contenidos, la fabricación y suministro de los elementos expositivos, su instalación y puesta en funcionamiento, así como el diseño y equipamiento de un área de cafetería. El presupuesto base de licitación asciende a 345.000 euros y toda la información relativa al proceso puede consultarse en el perfil del contratante de la sede electrónica del Cabildo. La iniciativa se enmarca en el plan de acción que el Cabildo Majorero viene desarrollando para la revalorización y renovación de su red de museos, una estrategia que contempla tanto la modernización de los espacios museísticos existentes como la creación de nuevos equipamientos. En este contexto, el Mirador de Morrovelosa se presenta como un enclave de alto valor estratégico por su potencial como punto de referencia para la divulgación ambiental, la educación patrimonial y el conocimiento del paisaje majorero. El futuro centro se plantea como un espacio de interpretación innovador que busca alejarse del concepto de exposición tradicional para ofrecer una experiencia atractiva, educativa e inmersiva. El mercado de cruceros Discover Puerto regresa a las calles de la capital a partir de mediados de septiembre y ya tiene abiertas las inscripciones para quienes quieran formar parte de la nueva temporada. La Asociación de Empresarios de Puerto del Rosario ha habilitado un formulario en línea para que artesanos y profesionales puedan presentar su solicitud desde este mismo momento. El único requisito imprescindible para participar es estar dado de alta como autónomo o como pyme. Las solicitudes se tramitan a través del formulario oficial de la asociación. El mercado se celebra durante las mañanas, en las jornadas en que los cruceros hacen escala en la ciudad, lo que garantiza un flujo constante de visitantes internacionales en el entorno donde se desarrolla la actividad. Discover Puerto afronta su tercer año de actividad con una propuesta que va más allá del mercado artesanal. El proyecto, de hecho, se integra en tres líneas de actuación. El propio mercado, un servicio de guías turísticos que reciben a los cruceristas directamente en el muelle, y un tren turístico diseñado para acercar a los visitantes a distintos puntos de la capital, así como a su tejido comercial y cultural. La iniciativa está impulsada por la Asociación de Empresarios de Puerto del Rosario con el respaldo del propio ayuntamiento. Y la EMET nos dice que la previsión para este inicio de semana es de intervalos nubosos, tendiendo a poco nuboso a partir del mediodía. Las temperaturas, sin cambios o en ligero descenso, se moverán entre los 23 grados de mínima y los 27 de máxima. El viento sopla en general flojo del norte, más intenso por la tarde con brisas en costa sur. En la mar predomina la marejadilla o marejada. Hemos alcanzado así las 9 y 6 minutos. Finalizamos Tiempo de Noticias.
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0: La música de Cozai con Gloria y Sentimientos desde Zaragoza y con muy buen sonido, señores.
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0: Vamos con una novedad, no novedad, ya sabes que es de esas veces en las que pues llega una canción que conocemos sobradamente, pero que viene revisitada con su cantante original y en compañía de alguien, que es el caso de este The Game of Love, que en su día Michelle Branch nos cantó junto a Carlos Santana a la guitarra en ese disco impresionante. Pues bueno, ese The Game of Love vuelve a 2026 para convertirse nuevamente en actualidad en versión junto a The New Radicals. Vamos a ver qué tal suena ese The Game of Love ahora. ¿Seguirá en buen estado de salud? Parece que sí.

0: Pues sigue sonando muy bien, ¿qué quieres que te diga? Michelle Branch, The New Radicals, The Game of Love. Se va a quedar en la lista, que lo sepas. Y dependiendo de la edad que tengas, pues esto es como un vuelve a tu vida. Y si eres más jovencito, pues es una canción que de repente aparece para quedarse.
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0: Bueno, te decía yo que este viernes tuvo lugar ese pedazo de espectáculo, porque hay que decir pedazo de espectáculo, de ese homenaje.

0: Virginia Guantanamera, con un premio internacional que le dan ahora a su trayectoria profesional en Estados Unidos, y otros que le están por venir, que ya nos cuenta. Y también estaba Néstor González, estaba Andrew B Music, y estaba Vladi Paz. Todos pasaron por nuestros micrófonos. Este es un vídeo que tienes disponible en nuestras redes. Solo tienes que entrar en Instagram y en Facebook y te lo vas a encontrar casi de primeras. El reportaje que hacíamos por allí. No te puedo poner todas las canciones porque no me da la vida. Pero bueno, el reportaje se deja querer. Además, entre todos ellos ya lo han compartido en sus redes, así que estamos en todas partes. Si no lo ves en un sitio, lo ves en el otro. Pero si no lo has visto, yo te voy a poner aquí ese reportaje para que lo puedas escuchar y así te dé la cosilla de luego ir a verlo. ¿Quieres saber un poquito de lo que pasó? Escucha, escucha.
1: Se oye el rumor de un pregonar que dice así:
2: los dioses de la salsa.
0: Virginia Guantanamera. Estaba diciéndole, es que te he entrevistado, creo que ya es la cuarta vez, pero las otras tres han sido todas por teléfono, ¿o cómo va a ser?
3: No puede ser, no puede
0: por
3: ser.
0: Por fin nos hemos encontrado.
3: Llegó el momento.
0: Oye, ¿de premio en premio vas?
3: De premio en premio. La verdad que si me fuese a ser millonaria por todos los premios que he ganado.
0: Sí, pero es que el que te viene ahora es por toda la trayectoria.
3: Por toda la trayectoria y además en Estados Unidos, wow. que para mí es un gran privilegio. Viene otro por ahí, que no les voy a contar ahora, porque bueno, ya sí tengo el pretexto para volver acá a Fuerteventura y nuevamente hablar contigo y contarte de qué va el premio.

0: Te tenemos aquí en ese homenaje a los dioses de la salsa. En este caso a ti te tocan las divas de la salsa.
1: Las divas de la salsa, claro, lógicamente Celia Cruz, la India y Albita Rodríguez.
0: ¿Nada más?
1: Nada más. Es el arranque de este proyecto, entonces ya poco a poco ya iremos incorporando a otras divas de la salsa en el repertorio.
0: Virginia, porque eres tan versátil, que lo mismo te vemos con los Abandeños, que te vemos con DJ Arrocín. Es que con Tabaiba.
1: Así mismo. Bueno, porque me gusta sobre todo, y siempre bajo el respeto, ¿no? Porque siempre. Yo creo que cada género musical, cada formación lleva una preparación, lleva un estudio previo. Y como soy tan inquieta, pues bueno, la verdad que me gusta estar en varios palos, como decimos aquí.
0: Y cuando se recupera en un show como este, la salsa, digamos, más pura, la salsa en su máxima esencia, ¿qué tal?
1: Es maravilloso, porque qué decirte, hay temas que voy a hacer esta noche que nunca había hecho, ¿no? Y entonces para mí, la verdad que es un privilegio, sobre todo una banda que suena espectacular, como me gusta esta palabra, mi espectacular. Oh. Cuando Virginia Guantanamera dice espectacular es porque está espectacular. Y una maravilla como suena la orquesta, los metales, el bajista, bueno, bajo la dirección de mi gran amigo, Wilmer, que Wilmer conoce toda mi historia desde que yo llegué acá y tenemos una amistad bastante duradera y bastante sincera. Y con estos cantantes, estos chicos, soy la veterana del grupo. Los percusionistas, qué decirte, el pianista, es que es una banda hecha con gente muy buena, un sabor increíble y que le da ese sabor añejo.

0: esperando que esta sea solo la primera fecha y que vengan muchísimas más.
1: Hay rumores, hay rumores.
0: Sí, hay rumores. Se oye el rumor de un pregonar que dice así.
1: Qué linda, enhorabuena por todos los premios. Gracias. Nada que no te merezcas, realmente.
0: Muchas gracias, un beso grande para
1: grande.
0: Ti.
1: ¡Grande!
0: Y nos vemos en la próxima.
1: Hombre, por favor.
0: Seguro.

0: A Vladí lo conocimos en el Arena Negra, porque él tiene otra faceta en el grupo Extra, y ahora lo tenemos aquí en solitario, que ahí me sopló ayer Wilmer, decía, yo le dije a Vladí que tenía que estar, y cuando él te dice y te presenta el proyecto y te dice, Vladí, te quiero conmigo, ¿tú qué?
1: Sí, mira, casualmente tenía disponibilidad de tiempo para poder venir, no me lo pensé dos veces, agradecido con el maestro Wilmer por esa oportunidad, por el llamado. Maestro Wilmer es una eminencia aquí en las Islas Canarias y para mí es un honor estar con él nuevamente después de tanto tiempo y bueno, súper contento de estar

0: Háblame un poquito de las estrellas que te toca homenajear en esta noche.
1: Mira, una responsabilidad hoy porque, ¿sí? Mira, voy a cantar tema de Grupo Niche.
0: Bueno.
1: Voy a cantar tema de Rey Ruiz.
0: ¿Te sientes cómodo aquí?
1: Estoy encantado de la vida.
0: En algo tan puro, porque al final estamos recuperando la salsa auténtica.
1: Sí, sí, claro. Tenía mucho tiempo sin cantar salsa, pero bueno, eso se lleva en el corazón y en el pecho. Y ahí yo... Ya, búscame, que yo, para eso estoy mandado yo a hacer.
0: ¿Con Grupo Extra todo?
1: Sí, actualmente no, súper bien con mi compañero. Le mando un saludito por aquí y un beso a mi familia de Grupo Extra. Nos vemos pronto, el 24 estamos por ahí, va a dar la cuña, estamos por allá en Asturias. Es súper orgulloso y súper complacido de poder estar aquí hoy en esta noche tan importante aquí. Pájara.
0: Me alegro mucho de verte.
1: Gracias, mi amor, un placer. Y obviamente, después de Arena Negra, pues un placer volverte a ver.
0: Gracias.
1: Un saludo a todos.
0: Andrew, buenas.
2: ¿Cómo estás?
0: Oye, cuando te vienen con este proyecto, ¿tú qué?
2: Oye, me pongo bastante feliz porque ¿sí? La salsa es algo que hay algo dentro de uno, un corazón, un ritmo, que a ti te llama y tú dices, te llama Wilmer. Y te dice, vamos a cantar esto. Y yo, sí, por favor, necesito hacer esto en mi vida. Y bastante feliz, contento de estar aquí hoy en Fuerteventura.

0: ¿A quién te toca homenajear en esta noche?
1: Hoy me toca... Está variado porque tengo a Frankie Ruiz.
0: Bueno.
1: Tengo a Tony Vega. ¿En... y a Luis Enrique.
0: Bueno.
1: Y a Gilberto Santa Rosa. No te digo más nada, tengo que cantar bastante.
0: Clasicazos.
1: Tengo que cantar bastante. Mm-hmm. Facilito.
0: Cuéntanos un poquito de tu trayectoria. ¿En qué momento te encuentras ahora mismo?
1: Tengo desde pequeño cantando. Desde el que tengo uso de razón, gracias a mi familia entera, que todos son músicos. Pero como solista, tengo 2 años apenas que yo decidí ser solista. Y pues va bastante bien. La gente ha reaccionado muy bien, gracias a Dios.

0: caballero, Néstor, ¿cómo estamos?
1: Mi niña, bien, bien.
0: Oye, pedazo de repertorio y responsabilidad te toca esta noche.
1: Oh, muchacha. Oh. Yo siempre he sido amante de la salsa.
0: Bien.
1: De hecho, uno de los géneros que más he cantado. Pero la verdad que reunirme con estos monstruos hasta estoy nervioso. Estoy nervioso porque, uy, Dios mío, ¿qué me metí yo? Pero bueno, vamos a disfrutar hoy de la noche. Una noche bonita de salsa variada, de recordar, bueno, temas de estos y super leyendas que nunca olvidaremos. Y que todavía andan por ahí
0: siempre,
1: algunos vivos.
0: Siempre.
1: Y esperemos, bueno, que el público lo disfrute mucho, que yo creo que sí. Y después todos los músicos que están aquí son de los mejores.
0: Sí, y que han actuado con gente y han acompañado a esos dioses a los que también homenajeáis hoy.
1: Sí, señor. Yo aprendiendo de ellos, porque de eso se trata. Por más que tú creas que tienes 30 años cantando, lo que tú creas, siempre aprendes algo.
0: Y qué bonito, puedes seguir aprendiendo, ¿que no?
1: Yo sí, a mí me gusta. Así que a disfrutar todos, ya saben.
0: Por supuesto que sí. Néstor, muchísimas gracias.
1: Muchas gracias a ti y a todos ustedes.

0: Por cierto, el reportaje espero que lo vayas a ver, por supuesto. Gente bailando maravillosamente bien, qué gusto, yo tengo que aprender a hacer esas cosas. Y ¿sabéis quién estaba por allí? No sé si seguirá de vacaciones por aquí o no, pero ahí estaba ahí disfrutando de la salsa porque a ella le gusta, lo lleva dentro. Estaba Nia por ahí. Y a mí me dio mucha vergüenza decirle algo, digo, no la voy a molestar, pero estaba allí Nia, que además nosotros la ponemos mucho aquí. Me se lo faltaba también. Con lo bien que canta y lo bien que hace las cosas, o para no, pues por ahí estaba disfrutando ella. Así que un besito, Nia, si estás escuchando. Que me dio vergüenza acercarme, que lo sepas. Yo soy así. Bueno, el reportaje, lo dicho, si lo quieres ver, lo tienes en nuestras redes, en las redes de Virginia Guantanamera, en las de Vlad y Paz, en las de Wilmer Paz. Las tienes por ahí, ¿vale? La verdad que estuvo muy, muy, muy chulo. Y si van a otra isla, yo te recomiendo que si puedes vayas, porque es una gozada. La banda, la verdad es que sonó maravillosa. 9:28. Vamos a por el tiempo que nos queda hasta las 10.
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0: 9:30 de la mañana.
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0: Nos trasladamos a una semana como esta, pero del año 2004. Lo que más escuchábamos, lo que yo más presentaba en la radio, por ejemplo, era estas pastillas de freno de Estopa. Sí, sí, sí. Que, por cierto, por si tú no lo sabías, ellos son miembros del Club de Madrugadores, que además desde hace muchísimo, muchísimo tiempo.
16: Esto es Estopa.
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0: que lo mismo te hace un flamenquito que te canta una bachata, si es ella de Versátil.
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9:53 de la mañana del lunes, que arrancadilla más buena de semana acabamos de realizar. Y ahora lo que te viene, ¿eh? Que si la mañana extra con Carolina Llorente, y si quieres podemos volver a encontrarnos esta tarde. Por cierto, tenemos visita esta tarde en el Tardeíto con Serafín Zubiri, que viene a hacer ese homenaje a Nino Bravo en la Semana Cultural de la Cebada, pero que antes se da un saltito por aquí y nos cuenta cosas. Hombre, por favor, con la trayectoria que lleva ya, pues tendremos cosas que preguntarle, digo yo. Unas cuantas hay. Eso va a ocurrir esta tarde entre las 4 y las 7 de la tarde. Los tardeos con Radio Insular son mucho mejores, no es por nada, ¿eh? Yo te lo voy dejando como información. Te recuerdo que estamos en la última semana antes de coger unas vacaciones, yo creo que merecidas. Así también descansas un poquito así de mí para que me eches un poquito de menos y así luego el 7 de septiembre retomamos con la nueva temporada. Ya serán 6. Bueno. Ha sido un gusto acompañarte. Arrancar la semana junto a ti. Saludos de Pilar López. Nos seguimos encontrando en Radio Insular Fuerteventura.

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1: Son las 10. 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

0: Muy buenos días, 10 de la mañana y aquí estamos ya para acompañarte y lo hacemos desde la mañana extra en Radio Insular Fuerteventura. Despedimos a la compañera Pilar López, suena bien. Seguimos, claro que sí, al tanto de la actualidad. No nos olvidamos de los asuntos importantes de Fuerteventura y de Canarias. Repasaremos la agenda de ocio, de cultura, también fiestas. Informaciones destacadas que vayan llegando hasta nuestra redacción. La música que es fundamental para nuestras mañanas y tus mensajitos. Compañía que nos hace sentir vía WhatsApp. Puedes escribirnos o mandarnos tu propuesta, tu mensajito, tu petición musical al WhatsApp de la emisora 628-92-92-67. Te invito a que sigas con nosotros, a que continúes disfrutando de la radio en esta mañana con el saludo de todos los que hacemos el programa y el saludo de quien va a estar por aquí acompañándote. Siempre un placer, Carolina Llorente.
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Nos marca el calendario que en este 17 del mes de agosto tenemos que hablar del Día Mundial del Peatón. Una celebración que se remonta al año 1897, cuando ocurrió el primer incidente de tráfico que dejaba una víctima peatonal. El caso ocurrió en Londres, en Inglaterra, y la joven se llamaba Bridget Driscoll. Fue arrollada por un coche y falleció en el acto. El objetivo de este día es difundir la cultura del peatón, promover los espacios adecuados para esta forma de moverse por las ciudades y recordar las obligaciones que implica la movilidad a pie. A pesar de que algunas fuentes en Internet afirman erróneamente que esta celebración parte de la OMS, no existe ninguna declaración por parte de este organismo de haber impulsado este día. Es más bien una propuesta de origen incierto y que es aprovechado para diferentes organizaciones, asociaciones, tenerla como herramienta para mejorar la seguridad vial y promover la movilidad sostenible. ¿Qué tenemos que hacer nosotros para ser un buen peatón? Atención, para que te lo apliques cuando vayas tú como peatón por la calle. Cruzar siempre por el paso de peatones, ese rayado tipo cebra, hay en avenidas, en calles. Nunca se debe cruzar entre coches o por otro lugar en la calzada. Respetar también el semáforo peatonal cuando lo haya. Siempre mirar a ambos lados antes de cruzar, no importa si se trata de una avenida que obliga a los vehículos a transitar en una dirección o en ambas. Siempre hay que mirar a ambos lados. Y usar la paralela o puente peatonal. Otras recomendaciones, sobre todo cuando vamos de noche, usar ropa clara o reflectaria. No usar auriculares cuando vamos caminando por la calle, porque esto nos aísla y nos puede producir cualquier incidente cuando somos peatones. Y siendo estas recomendaciones, podríamos decir que somos un buen peatón. Te lo contamos hoy en el Día Mundial del Peatón, en este 17 del mes de agosto. También te cuento que en este día celebramos el Día de las Enfermedades de Coats. Una enfermedad que es poco frecuente, que genera una pérdida progresiva de la visión, especialmente en niños y en jóvenes. Se pretende con este día concienciar y sensibilizar a la ciudadanía acerca de esta patología rara y brindar apoyo a los pacientes y a su familia. Una enfermedad crónica caracterizada por la pérdida lenta y progresiva de la visión unilateral. Generalmente ocurre en un solo ojo, siendo ocasionado por un desarrollo anormal de los vasos sanguíneos que irrigan la retina. Una enfermedad que fue descrita en el año 1908 por un oftalmólogo escocés. Se llamaba George Coats, por eso tiene su nombre esta enfermedad.

Más cositas que te cuento acerca de este 17. Un día como hoy, año 2017, ocurrían los atentados de Barcelona y Cambrils, en España. Una furgoneta acelera contra una multitud en las Ramblas, causando 16 muertos, habían dos niños, y 131 heridos. Horas después se produce el atentado de Cambrils, causando la muerte a una mujer y varios heridos. El Estado Islámico reivindicó el atentado mediante la agencia de noticias AMAC. Ocurrió un día como hoy, 2017. ¿Lo recuerdas? Un día como hoy nos vamos al año 1959, ocurrió un terremoto de 7,5 en el Parque Nacional Yellowstone en los Estados Unidos. Si nos vamos al año 1945, un día como este, un día 17 de agosto del 45, el escritor inglés George Orwell publicaba su novela satírica Rebelión en la Granja. Y si nos vamos a efemérides que tienen que ver con el nacimiento de personas populares, conocidas, destacadas, nos quedamos con la cantante Belinda Carlisle, que hoy está de cumpleaños. Ooh, baby, do you know that's what... 68 años nos cumple hoy esta cantante estadounidense.

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1: WhatsApp de la emisora 628-92-9267. Ahí puedes interactuar con nosotros, pedirnos una canción, comentarnos cualquier cosita. 628-92-9267. Enseguida repasamos lo que vamos compartiendo contigo en nuestras redes sociales, que es un montón. Búscanos Facebook, Instagram, TikTok, X. También en la web de la emisora.

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0: Sonando juntos Morat y Beret. Porfa, no te vayas. 10 de la mañana, 24 minutos, seguimos acompañándote, estamos en pleno mes de agosto. Para algunos, arrancando sus vacaciones, porque algunos eligen segunda quincena de agosto para su tiempo de descanso. Y sin embargo, otros que se acaban de incorporar, creo que sea llevadero en la compañía de la radio. Los afortunados que se cogen todo el mes de agosto. ¿Y qué me dices de los escolares? Ya les va quedando menos 3 semanitas y ya para el cole.
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0: Mensajitos que van llegando al WhatsApp de la emisora para que nos dicen que comienza el día bien, fresquito en algunos puntos. Lidia, que nos da los buenos días para todos. Lidia, un beso. Felipa, que también nos escribe, como cada mañana ya se conecta muy temprano en la radio, ya sale a caminar con Pilar. Caminando un poquito en esta ocasión por Antigua, nos dice. 628-92-92-67. Ese es nuestro WhatsApp. Alejandro, que también nos saluda en esta mañana, nos pide una canción, tomo nota. Virginia, que también, buenos días Virginia, nos está pidiendo un temita para arrancar la semana bien, con positivismo, esa es la actitud. Porque dicen que los lunes cuesta, sobre todo después de estos fines de semana de verano, que tenemos tanta actividad. Que si hay alguna canción de esas que te sube el ánimo, me la pides, WhatsApp 628-92-92-67. Ahí va la siguiente.

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Nuestras redes sociales, nuestra página web también te va contando todo lo que va pasando en nuestra isla de Fuerteventura. Entre las últimas informaciones que hemos compartido contigo, el Cabildo licita por 345.000 euros la creación de un centro de interpretación en el Mirador de Morro Velosa. También te contamos que el Ayuntamiento de Pájara aprueba la licencia para construir 48 viviendas de alquiler asequible. El mercado de cruceros en Discover Puerto abre inscripciones para su tercera temporada en Puerto del Rosario. Si quieres participar, desde la Asociación de Empresarios están buscando artesanos y profesionales dados de alta como autónomos o que sean PYME para sumarse a esta programación. También compartimos contigo eventos que van a suceder, por ejemplo, en Morrojable. Música en directo, especial Cristina Ramos, que trae su espectáculo hasta Morrojable. Artistas como Malú, M. Clan, Pepe Villuela, que actúan en la 32 Semana Cultural Playa de la Cebada, que se presentaba la semana pasada. Arranca hoy 17 y hasta el 23 de agosto, con conciertos de Cristina Ramos hoy. Tendremos concierto de Serafín Subir y la Fuerteventura Big Bang, que pasarán antes por los micrófonos de esta casa hoy por la tarde, con Pilar. Habrá concierto de M. Clan o concierto de Malú, entre otros. Puedes consultar toda la programación en nuestras redes y en la web. También tienes algunas imágenes de lo que fue en Pájara Pueblo, en las fiestas de Nuestra Señora de Regla, Dioses de la Salsa. Vaya espectáculo que nos dieron. Tienes un poquito y algunas imágenes en nuestras redes sociales. La Asociación Arenas Marroquí lamenta la escasa representación municipal en el minuto de silencio por el joven fallecido hace unos días. El joven de 23 años que fue apuñalado en la vía pública en Gran Tarajal y que posteriormente fallecía. El colectivo denuncia falta de sensibilidad institucional, reivindicando que solo eran 60 segundos y destacan que fueron vecinos y la sociedad civil quienes impulsaron el homenaje mientras la investigación sigue abierta. Imágenes de un incidente este fin de semana, contenedores de basura ardiendo en la madrugada en Puerto del Rosario, en el cruce de la calle Cataluña con la calle de Sevilla, en la zona del antiguo supermercado Rita. Según algunos vecinos, eran las 5 de la madrugada cuando se escucharon varias detonaciones antes del fuego. Al menos dos vehículos que estaban estacionados resultaron dañados, aunque no llegaron a arder. Las imágenes están en nuestras redes. Más sucesos del fin de semana, esta vez en la FV2, en la zona de Tarajalejo, un herido grave y cuatro leves en una colisión entre dos turismos. Noticias que puedes ir ampliando que están en nuestra web y redes sociales. También te contamos que Betancur impulsa la rehabilitación del antiguo Colegio Municipal de la Vega de Río Palmas para transformarlo en un espacio polivalente como observatorio del paisaje y albergue eco-friendly. Y tenemos también imágenes un poquito de lo que fue este fin de semana los actos de las fiestas del Cotillo en el Mollito Chico del Cotillo, que se convirtió este fin de semana en epicentro del Día Internacional de la Juventud. Pues para ampliar estos contenidos, entre otros, nuestra web www.radioinsular.es y redes sociales, siempre al tanto de todo lo que va sucediendo. Y por supuesto, escuchando la radio. Aquí te lo contamos mientras disfrutamos también de música, de tus mensajitos, las propuestas que nos vas haciendo.

0: más sugerencias de esas que llegan vía WhatsApp 628-92-92-67. Nunca falta el arrebato.
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3: Entre las publicaciones que hemos compartido contigo en nuestras redes, en nuestra web también, Canarias está a la cola de donaciones de sangre. Una donación puede salvar tres vidas. Nos lo ha contado el director general de Hemodonación y Hemoterapia de Canarias, Francisco Javier Rodríguez, que alerta de que nuestro archipiélago se encuentra por debajo de los niveles óptimos de reservas sanguíneas durante el verano. Además, hace un llamamiento urgente a la ciudadanía para que done antes de irse de vacaciones.

0: El director general señaló durante una entrevista en esta casa que la situación actual es especialmente delicada en algunos grupos sanguíneos concretos, como el grupo cero positivo y el cero negativo, aunque reconoció que los niveles actuales permiten atender las necesidades más urgentes de los hospitales. Subrayó que esas reservas no alcanzan los estándares considerados óptimos. Canarias ahora mismo se encuentra por debajo de los niveles que consideramos óptimos, especialmente en algunos grupos sanguíneos, afirmaba en la entrevista. El periodo estival agrava cada vez más la situación de estas reservas sanguíneas en todo el territorio nacional, y en Canarias no es una excepción. Vacaciones que reducen de forma significativa el número de donaciones activas, mientras que las necesidades de los hospitales permanecen constantes: urgencias, intervenciones quirúrgicas, partos complicados o accidentes de tráfico que no entienden de calendario ni de vacaciones. Además, hicieron un llamamiento directo a la ciudadanía para que antes de irnos de vacaciones nos acerquemos a alguno de los puntos de extracción disponible en las islas y también junto a los centros hospitalarios que actúan como puntos fijos de donación. El servicio cuenta con unidades móviles que se van desplazando por distintos municipios de todo el archipiélago. Dentro de los llamamientos específicos se destacaba la importancia crítica del grupo O negativo, o cero negativo, conocido como donante universal, un grupo que, según indicó, puede transfundir a cualquier paciente sin necesidad de conocer previamente qué tipo de sangre tiene, lo que es un recurso imprescindible en situaciones de mucha emergencia. Los hombres pueden donar hasta 4 veces al año, las mujeres hasta 3 veces al año, respetando siempre un mínimo de 2 meses entre donación y donación. Tenemos que pesar más de 50 kilos, tener de 18 a 65 años y buen estado de salud general. Una información que, si te apetece completar, incluso escuchar lo que nos contaba, el podcast lo puedes escuchar, está en nuestra página web y redes sociales. Estamos a la cola en donaciones de sangre y nos daba un dato que nos tiene que hacer reflexionar. Una donación puede salvar 3 vidas.
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4: 8 minutos, alcanzaremos las 11 en punto de esta mañana. Nos tocará echar un vistacito a nuestros escaparates en la radio, esas empresas que se anuncian con nosotros, y cuando sean las 11 en punto, llegará el tiempo de noticias. Te invito a que sigas con nosotros, a que continúes disfrutando de la radio en esta mañana, mañana de lunes 17 ya del mes de agosto. Y que si quieres interactuar con el programa, WhatsApp, ahí siempre te leemos o te escuchamos. Para cerrar ahora, una canción que también se está convirtiendo en esas muy sonadas durante todo este verano.
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6: Noticias. Es tiempo de noticias, 11 en punto de la mañana, tiempo de hacerte un resumen de los temas más importantes de las últimas horas para Fuerteventura y para Canarias. Comenzamos contándote que el Cabildo licita por 345.000 euros la creación de un centro de interpretación en el Mirador de Morrovelosa. La institución insular pone en marcha este proceso de contratación para musealizar este emblemático mirador y convertirlo en un espacio de divulgación sobre el paisaje árido, la geología y la biodiversidad de la isla, una experiencia inmersiva para residentes y visitantes. En la zona sur, el Ayuntamiento de Pájara aprueba licencias para construir 48 viviendas de alquiler asequible. La Junta de Gobierno local ha dado luz verde a esta nueva promoción residencial en la localidad de Pájara, que busca ampliar la oferta de vivienda y aliviar las dificultades de acceso a una residencia a precio asequible en el municipio, en este municipio de Fuerteventura. El mercado de cruceros en Discover Puerto abre inscripciones para su tercera temporada en la capital. La Asociación de Empresarios de Puerto del Rosario busca artesanos y profesionales para participar en esta programación que arranca a mediados de septiembre, coincidiendo con la llegada de cruceros a la capital majorera. El único requisito para participar es que estés dado de alta como autónomo o pyme, y las solicitudes se tramitan a través del formulario oficial en la asociación. La Asociación Arenas Marroquí lamenta la escasa representación municipal en el minuto de silencio del joven fallecido. El colectivo critica la falta de asistencia de representantes del ayuntamiento en el homenaje del joven apuñalado. Canarias a la cola en donaciones de sangre. Nos contaba el director general de Hemodonación y Hemoterapia de Canarias de que una donación puede salvar hasta 3 vidas. Alerta de que el archipiélago se encuentra por debajo de los niveles óptimos de reservas sanguíneas durante el verano y es un llamamiento urgente a la ciudadanía para que done antes de irse de vacaciones. Hablando de donaciones de sangre, te contamos que hay unidad móvil para la campaña de donación de sangre en Corralejo. Si te apetece participar y ayudar a salvar vidas, la Avenida Nuestra Señora del Carmen en Corralejo acoge esta unidad móvil de donación de sangre operativa hasta el viernes. En el apartado de sucesos, un herido grave y 4 leves en una colisión entre 2 turismos en la FV2 en Tarajalejo. El accidente se produjo el sábado en torno a las 3:30 de la tarde en la FV2 dirección a Tarajalejo. Movilizó una ambulancia medicalizada y 2 de soporte vital básico del Servicio Urgencias Canario, además de efectivos de la Guardia Civil. Otro suceso en esta ocasión que nos lleva hasta Puerto del Rosario, un contenedor de basura ardió en la madrugada del sábado en el cruce de la calle Cataluña con Sevilla, en la zona del antiguo supermercado Rita. Según los vecinos de la zona, sobre las 5 de la madrugada se escucharon varias detonaciones antes del fuego. Al menos 2 vehículos estacionados resultaron dañados, aunque no llegaron a arder. Los mismos testigos destacan que los bomberos se personaron en menos de 5 minutos tras el aviso al 112. En Betancuria hay una transformación del antiguo colegio que se transforma en observatorio del paisaje dentro del proyecto LAO a la tierra. El Ayuntamiento de Betancur ha adjudicado el concurso para rehabilitar el antiguo Colegio Municipal de la Vega de Río Palmas, que se convertirá en un espacio polivalente con observatorio de paisaje y albergue eco-friendly. Un proyecto ganador firmado por el estudio Cano Lasso y que fue elegido por su calidad arquitectónica, integración paisajística y sostenibilidad. Para ampliar estos contenidos, entre otros, ya sabes que puedes acceder a nuestra página web www.radioinsular.es. También informaciones que compartimos contigo en las redes sociales de la emisora. Cuando sean las 12, nuevo tiempo de noticias.
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6: Pasan 6 minutos de las 11. Es tiempo de nueva hora. Inauguramos la segunda de esta mañana extra. Con música, con actualidad, con entretenimiento, en un poquito repaso a la agenda. Y sobre todo a las fiestas que estos días, ya sabes que en verano, en la isla hay muchas. Te las contamos todas. Aunque ya sabes que en el apartado agenda de nuestra web tienes los diferentes carteles de los eventos en nuestra isla de Fuerteventura.

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1: Pues nos vamos.
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11 de la mañana, 18 minutos. Vamos a hablar de rally, del Rally Sprint, que se ha celebrado este fin de semana, Rally Sprint Pájara Cardón. Gran afluencia de público, primera edición de este Rally Sprint Pájara Cardón, que deja un ganador claro y sin discusión. Una pareja formada por Toñín Suárez y Kimberly González, que se proclamó vencedora absoluta de la prueba tras imponerse en las cuatro pasadas del tramo, logrando una ventaja final de 32,7 segundos entre sus inmediatos perseguidores. Segunda plaza para el lanzaroteño Aníbal Machín y su copiloto majorero Rubén Pérez. Completó el podio con este vehículo, alta prestación, que no fue suficiente para contrarrestar la regularidad y velocidad del equipo ganador a lo largo de toda la jornada. Tercera posición para Julián Arrocha y Marcial Martín, quienes completaron el podio al volante de un Mitsubishi Lancer Evo. Imágenes que además puedes ver en nuestra página web www.radioinsular.es y nuestras redes sociales.

0: También te invitamos a que consultes nuestras redes, porque además de las noticias, las últimas horas que vamos compartiendo contigo, también hay imágenes de diferentes eventos que han tenido lugar el fin de semana en la isla de Fuerteventura. Por ejemplo, en los Llanos de la Concepción, que celebraba su solemne función religiosa. Ayer a la una celebró la función religiosa, un evento que contó con la actuación de la parranda de Juan Peña y que aportó un cálido acompañamiento musical a esta ceremonia. Imágenes que encuentras en las redes sociales de nuestra radio. Este fin de semana también podemos hablar del homenaje a los dioses de la salsa. Se celebró en Pájara. Solista hace como Virginia Guantanamera, Vladi Paz, Andrew o Néstor González, acompañados de la orquesta Canary Cover, para hacernos disfrutar de grandes estrellas de la salsa con estas versiones. Hasta allí se desplazó la compañera Pilar López y tuvo la ocasión de charlar un poquito con una de las estrellas participantes, como es Virginia Guantanamera, que en más de una ocasión la hemos escuchado por aquí en la radio. Y así, así nos cantaba y nos decía:
1: los dioses de la salsa.
2: Virginia Guantanamera. Estaba diciéndoles que te he entrevistado, creo que ya está, es la cuarta vez, pero las otras tres han sido todas por teléfono, ¿o cómo va a ser?
3: No puede ser.
2: Por fin nos hemos encontrado.
3: Llegó el momento.
2: Oye, ¿de premio en premio vas?
3: De premio en premio. La verdad que si me fuese a ser millonaria por todos los premios que he ganado.
2: Sí, pero es que el que te viene ahora es para por toda la trayectoria.
3: Por toda la trayectoria y además en Estados Unidos, wow. que para mí es un gran privilegio. Viene otro por ahí, que no les voy a contar ahora, porque bueno, ya sí tengo el pretexto para volver acá a Fuerteventura y nuevamente hablar contigo y contarte de qué va el premio.

0: Y Albita Rodríguez.
1: Nada más.
0: Nada más. Es el arranque de este proyecto, entonces ya poco a poco ya iremos incorporando a otras divas de la salsa en el repertorio.
1: A mí me encanta, Virginia, porque eres tan versátil, que lo mismo te vemos con los Abandeños, que te vemos con DJ Arrocín. Así con Tabaiba.
0: Así mismo. Bueno, porque me gusta sobre todo, y siempre bajo el respeto, ¿no? Porque siempre. Yo creo que cada género musical, cada formación lleva una preparación, lleva un estudio previo. Y como soy tan inquieta, pues bueno, la verdad que me gusta estar en varios palos, como decimos aquí.
1: Y cuando se recupera en un show como este la salsa, digamos, más pura, la salsa en su máxima esencia, ¿qué tal?
0: Es maravilloso, porque qué decirte, hay temas que voy a hacer esta noche que nunca había hecho, ¿no? Y entonces para mí la verdad que es un privilegio, sobre todo una banda que suena espectacular, como me gusta esta palabra, mi espectacular. Oh. Cuando Virginia Guantaromera dice espectacular es porque está espectacular. Y una maravilla como suena la orquesta, los metales, el bajista, bueno, bajo la dirección de mi gran amigo, Wilmer, que Wilmer conoce toda mi historia desde que yo llegué acá y tenemos una amistad bastante duradera y bastante sincera. Y con estos cantantes, estos chicos, soy la veterana del grupo. Los percusionistas, qué decirte, el pianista, es que es una banda hecha con gente muy buena, un sabor increíble y que le da ese sabor añejo.

0: Te tenemos aquí en ese homenaje a los dioses de la salsa. En este caso a ti te tocan las divas de la salsa.
1: De la salsa, claro, lógicamente, hombre. Celia Cruz, la India.

0: esperando que esta sea solo la primera fecha y que vengan muchísimas más.
1: Hay rumores, hay rumores.
0: Sí, hay rumores.
2: Se oye el rumor de un pregonar que dice así.
1: Qué linda, enhorabuena por todos los premios. Gracias. Nada que no te merezca, realmente.
0: Muchas gracias. Un beso grande para ti.
1: ¡Grande!
0: Y nos vemos en la próxima.
1: Hombre, por favor.

11 y media de esta mañana y seguimos contigo disfrutando y compartiendo la información que tenemos en nuestra redacción. Información también que tiene que ver con las fiestas, con los eventos este fin de semana. Hemos tenido un montón de ellos. Durante esta semana seguirán sucediendo eventos, semanas culturales, actividades varias. Y todo eso lo encuentras en el apartado agenda de nuestra página web.

Prontito tendremos la oportunidad de disfrutar de M-Clam en Morrojable. Y es que comienza hoy lunes la Semana Cultural Playa de la Cebada en Morrojable. No quiero ser. Diferentes conciertos, actividades de todo tipo, teatro, talleres, deporte, música.

0: Nos preparamos, de hecho ya estamos preparados para vivir 7 días de cultura, música, deporte y entretenimiento en la 32 Semana Cultural Playa de la Cebada, que ha llegado con una programación que llenará Morrojable de actividades desde hoy 17 y hasta el 23 de agosto. Propuesta para disfrutar de todo el día, también de parte de la noche, con diferentes eventos para toda la familia, para todas las edades. Nos lo contaba la concejala del área en el Ayuntamiento de Pájara. También estuvieron en el acto de presentación el alcalde Alejandro Jorge, además de la concejala de Cultura, que es Raquel Acosta. Estuvo el primer teniente de alcalde Alexis González y la consejera de Accesibilidad y Nuevas Tecnologías del Cabildo, Carmen Alonso.
1: Hoy presentábamos esta 32 edición de la Semana Cultural Playa La Cebada, sin lugar a dudas una fecha especial para nosotros en nuestro municipio, sobre todo en la localidad de Morrojable. Invitarle porque hay una programación muy variada para todas las edades, para todas las familias y en un enclave único, nuestra playa en Morrojable, así que nada, invitarles de verdad, que yo creo que va a ser una fecha para recordar y donde encima este año pues tenemos grandes aportaciones que para nosotros eran muy especial. Agradecer al Cabildo de Fuerteventura, al Gobierno de Canarias, porque sin duda esa aportación para nosotros ha sido que sea tan especial esta programación.
2: Invitar a todos los vecinos del municipio de Pájara a la Semana Cultural de la Cebada. Tendremos conciertos importantes para aquellos que nos visitan y diferentes vecinos de la isla que quieran asistir. Va a ser una semana importante para nuestro municipio. Felicitar a la compañera Raquel por el gran trabajo que está haciendo. Y nada, consumir en los comercios locales de Morrojable, que es lo que queremos, y que lo pasen bien.

0: vale a disfrutar en esta semana cultural.
1: Este lunes 17 de agosto comienza la Semana Cultural Falla de la Semana, uno de los grandes objetivos de la Concejalía de Cultura y por extensión del Grupo de Gobierno era que los vecinos y vecinas y las personas que nos visitan pusieran en rojo en el calendario esta Semana Cultural. Y esto se ha conseguido con esfuerzo, con trabajo, no solo de ahora, sino también de muchos años y de muchas corporaciones. Pero si hay algo que hay que destacar, es esta gran programación que vamos a tener para todas las edades y también para que las familias puedan disfrutar. Bienvenidos a la Semana Cultural.

Hoy quiero disfrutar contigo un poquito de la música de Madonna, porque quiero recordarte que ayer estaba de cumpleaños. Ayer ha cumplido 68 años. Nació un 16 de agosto del 58 en Michigan, Estados Unidos. Cantante, compositora, productora, también actriz. Es conocida como la reina del pop y ha destacado por su constante reinvención artística y el control creativo de su música, la puesta en escena y la imagen. Su obra, caracterizada por la exploración de temas sociales, también políticos, románticos, sexuales y religiosos, ha suscitado tanto reconocimiento como controversia. Considerada uno de los iconos más influyentes de todos los tiempos, Madonna rompió barreras de género en la música popular y ha tenido un profundo impacto sociocultural. Criada en Michigan, se fue a la ciudad de Nueva York en el 78 para desarrollar su carrera de danza contemporánea. Estuvo en dos grupos musicales en aquella época, en Breakfast Club y con Emmy en el 82. Ahí firmó contrato y lanzó un álbum debut llamado Madonna al año siguiente. Siguió publicando una serie de álbumes con los que encontró una inmensa popularidad. Amplió sus límites temáticos entre las letras y otorgó una importancia central en la dimensión visual de sus vídeos musicales. Entre sus éxitos, seguro que temas que recuerdas perfectamente como Like a Virgin, Material Girl, Papa Don't Preach, La Isla Bonita, Like a Player, entre otros muchos. Muchos de ellos fueron número uno en los principales mercados musicales.

Con más de 400 millones de producciones musicales vendidas, Madonna ostenta el récord Guinness de la solista más exitosa y de mayor venta musical de todos los tiempos. La artista femenina además más exitosa de la historia de los Billboard Hot 100 y la primera en recaudar 1,000 millones de dólares en sus giras musicales. En las listas anuales de la Forbes estableció la marca como la cantante mejor remunerada en 11 ocasiones durante 4 décadas. Ha tenido numerosos reconocimientos, figura como 7 premios Grammy, 2 Globo de Oro, 20 MTV Video Music Award, entre otros. Además, inclusión en el Salón de la Fama del Rock and Roll en su primer año que había. Pero paralelamente a la música, desarrolló también una trayectoria cinematográfica con una acogida desigual. Su interpretación de Eva Perón en Evita en el año 1996 le valió el Globo de Oro a Mejor Actriz de Comedia o Musical. Otras actuaciones, sin embargo, no tuvieron la misma recepción.

el 2012, Madonna protagonizó el espectáculo de medio tiempo de la Super Bowl que se celebró en el estadio Lucas Oil de Indianapolis, con la colaboración del Circo du Soleil y también de otros artistas invitados. Una audiencia estimada de 114 millones de espectadores, lo que pasó a ser el espectáculo de medio tiempo más visto de la historia hasta entonces.

Madonna fue la primera mujer en explorar plenamente el potencial de los vídeos musicales, algunos de los cuales han sido considerados por críticos, periodistas y analistas como obras de arte. Utilizó sus vídeos musicales para afianzar su popularidad y reforzar su obra musical. Según los críticos, muchas de sus canciones están estrechamente ligadas a las imágenes de sus vídeos musicales. La reacción de los medios de comunicación y del público hacían sus temas más polémicos, como por ejemplo el Papa Don't Preach, el Like a Player o Justify My Love.

Algunos decían que artísticamente sus composiciones, las de Madonna, a menudo eran eclipsadas por sus propios videoclips, que eran sorprendentes. En 2003, la MTV la nombró la mejor estrella de vídeos musicales de todos los tiempos.

Madonna ha construido un legado que trasciende la música y ha sido estudio de psicólogos, sociólogos, historiadores y otros académicos, lo que ha contribuido al auge de los Madonna Studies. Es un subcampo de los estudios culturales estadounidenses. Según Billboard, la historia de la música pop puede dividirse esencialmente en dos eras, antes de Madonna y después de Madonna. La revista Rolling Stone la describió como un icono musical sin comparación y la artista femenina de pop más famosa que jamás haya vivido. Algunos han escrito que decir que Madonna es solo una estrella del pop es tan inapropiado como decir que Coca-Cola es solo un refresco. Madonna es uno de los símbolos clásicos de la Made in USA. Madonna ha cambiado la historia de la música del mundo y ha hecho más cosas diferentes que cualquier otra persona probablemente hará.

Voy haciendo mención a Madonna, a su música, a su carrera, porque como hemos dicho al comienzo, acaba de cumplir, ayer lo hacía, pero como ayer no teníamos programa, no podíamos contarlo. Lo tenía el compañero José Francisco Montes de Oca. Ayer exactamente Madonna cumplía 68 años. Madonna, la solista más exitosa y de mayor venta de todos los tiempos, más de 400 millones de discos vendidos en todo el mundo, una cifra reconocida por sus múltiples entradas en el libro Guinness de los récords. Títulos de su discografía como Like a Virgin, True Blue, entre otros, han sido reconocidos entre los álbumes más vendidos de la historia. Ha obtenido múltiples éxitos en las listas de venta más importantes de todo el mundo, con 13 sencillos número 1 en Reino Unido, 11 en Australia, 23 en Canadá y más que cualquier otra solista. Forbes estimó su patrimonio neto en más de 850 millones de dólares en el año 2025, lo que la sitúa entre las mujeres con mayor patrimonio del mundo.

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2: Nos damos ahora un paseo por los escaparates de la radio, buenos consejos comerciales y con ellos llegaremos a las 12 de la mañana. A las 12 hora punta, es tiempo de hacerte un resumen de los asuntos importantes de nuestra página web y redes sociales.
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1: Nos acercamos a las 12 de la mañana y es tiempo de noticias. Saben nuestros oyentes, los habituales y los que no, yo se los voy contando, que cuando llegan las horas punta lo hacemos tanto a las 11 como a las 12, que son las horas de nuestro programa. Tenemos un huequito para acercarte a la actualidad, para ponerte al tanto de todo lo que va sucediendo de forma breve, noticias que luego tú puedes ir a ampliar accediendo a la información de nuestra web y redes sociales. Nos acercamos a las 12 y por lo tanto es ese tiempo de información.
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0: El Cabildo de Fuerteventura ha sacado a licitación el proyecto para la creación y la puesta en funcionamiento del Centro de Interpretación de las Zonas Áridas de Fuerteventura, en el Mirador de Morrovelosa, un espacio que hasta ahora no contaba con un proyecto museístico propio y que pasará a convertirse en un nuevo recurso cultural e interpretativo para conocer el territorio majorero. Las personas interesadas en concurrir al proceso de contratación tienen de plazo hasta el 14 de septiembre para presentar su solicitud. La institución insular pone en marcha este proceso de contratación para musealizar este emblemático mirador y convertirlo en un espacio de divulgación sobre el paisaje árido, la geología y la biodiversidad de la isla, una experiencia inmersiva tanto para residentes como para visitantes. Nos vamos hasta la zona sur. El Ayuntamiento de Pájara ha aprobado, a través de su Junta de Gobierno local, la licencia para la construcción de 48 viviendas destinadas al alquiler asequible en la localidad de Pájara. La resolución, adoptada el 14 de agosto, pone fin a un proceso técnico y urbanístico que el consistorio ha venido desarrollando para hacer posible esta nueva promoción residencial, en respuesta a la creciente demanda de la vivienda en el municipio. La concejala de Vivienda, Evangelina Sánchez, subrayó el trabajo de seguimiento realizado desde el área durante todo el proceso. Desde la concejalía, decía, se ha realizado un seguimiento en todo el proceso, tanto en gestiones del solicitante de la licencia como del trabajo técnico para el cual se ha venido desarrollando desde el consistorio. Y de Pájara a Puerto del Rosario, para hablar del mercado de cruceros, Discover Puerto, que abre inscripciones para su tercera temporada en la capital. Este mercado de cruceros regresa a las calles de Puerto del Rosario para, a partir de mediados de septiembre, tener un huequito. Las inscripciones están abiertas para quienes quieran formar parte de esta nueva temporada. La Asociación de Empresarios de Puerto del Rosario ha habilitado el formulario en línea para que artesanos y profesionales puedan presentar su solicitud desde este mismo momento. El único requisito, estar dado de alta como autónomo o pyme. La Asociación Arenas Marroquí lamenta la escasa representación municipal en el minuto de silencio por el joven fallecido. El colectivo critica esa falta de asistencia de representantes del ayuntamiento en el homenaje al joven apuñalado en Gran Tarajal. Un herido grave y 4 leves en una colisión entre 2 turismos en la FV2 en Tarajalejo. Han sido en total 5 personas resultaron heridas, una de ellas de gravedad, tras esta colisión entre 2 vehículos turismos registradas el sábado en la FV2 a la altura del tramo posterior a la gasolinera dirección a Tarajalejo, en el municipio de Tuineje. El siniestro se produjo a las 15:24 cuando el Centro Coordinador de Emergencias y Seguridad del Gobierno Canario recibió el aviso y procedió a activar de inmediato los recursos de emergencia necesario. El herido de mayor gravedad es un hombre de 43 años que presentaba en el momento inicial de la asistencia un traumatismo abdominal de carácter grave. En lo deportivo, Toñín Suárez y Kimberly González se imponen en el primer Rally Sprint Pájara Cardón. La primera edición de la prueba, válida para el Campeonato Provincial de Las Palmas de Rally Sprint, reunió a 35 equipos en un espectáculo de tramo, reunió a 35 equipos en un espectacular tramo de 5,10 kilómetros en Fuerteventura con gran afluencia de público. Para ampliar este contenido, entre otros, nuestra página web radioinsular.es y también las redes sociales de la emisora.
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Nueva versión que se ha marcado Kany García del tema La niña que fui, que tanto te gusta, que en muchas ocasiones nos pide, pero con colaboración. Ahí tenemos escuchando también a La Húngara, a Marina Carmona y a Lucía Fernanda.

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2: Muchas gracias por los mensajitos que siguen llegando al WhatsApp de la radio. Un millón de gracias. Y en cuanto a las canciones, según van llegando y voy teniendo un huequito, las pongo. Nos vamos ahora con una sección de la psicóloga Almudena Medina, que nos trae temas bastante curiosos. Los puedes encontrar en los podcasts de la emisora, por si te interesa alguno en concreto.

0: Hoy vamos a rescatar un tema que tiene que ver con la inteligencia artificial y cómo intentamos utilizarla para ganar discusiones. En otros momentos he hablado de personas tóxicas. ¿Qué hacemos los padres cuando nos duele eso que nos dicen o nos hacen los hijos, nuestros hijos? Nos ha acercado a diferentes asuntos, también algo muy práctico como detectamos un ataque de ansiedad y cómo lo controlamos. O el miedo a volar, que además ahora en vacaciones uno a veces piensa en coger un avión y muchos de ustedes, a lo mejor, que si tienes miedo a volar o conoces a alguien que tenga miedo a volar, igual te puede solucionar un poquito cómo sobrellevarlo a Almudena. Todo eso lo encuentras en los podcasts de la emisora, así que búscala, Almudena Medina se llama, y hoy nos va a hablar de la inteligencia artificial, cómo se usa para intentar ganar discusiones familiares. Y esto nos lo explica Almudena Medina.
1: ¿Usas a ChatGPT para ganar las discusiones familiares? ¿Te suena eso de lo ha dicho ChatGPT, así que debe ser verdad? ¿Prefieres creer a una máquina antes que a mí? ¿La IA me da la razón y tú no? Vamos a preguntarle a la IA quién tiene razón. El problema no es la inteligencia artificial, son tus sesgos, principalmente el sesgo de confirmación. Haces la pregunta para confirmar tu postura y le pasas la responsabilidad a una máquina para no tener que negociar. La IA te puede dar datos objetivos, eso sí, pero lo que jamás podrá hacer es decidir qué valores importan más a tu propia familia. ¿Estamos sustituyendo el diálogo por el veredicto de una máquina?
2: Pues bueno, como te decía, es la forma en la que comenzamos el espacio de hoy de Mente y Almu. Vamos a hablar de un tema que, si no ha entrado ya por la puerta de tu casa, está a punto de hacerlo. Imagina la escena. Estás en plena discusión de pareja o decidiendo una norma para tus hijos adolescentes. El ambiente se caldea un pelín y de repente uno de los dos saca el móvil en modo triunfo y dice: ¡lo ha dicho ChatGPT, así que debe ser verdad! ¡Ay, mi madre! ¿Te suena esto? Pues hoy nos acompaña nuestra psicóloga de cabecera, Almudena Medina, para hablar de cómo la inteligencia artificial se está metiendo en nuestras discusiones familiares. No me creo que esto esté pasando. Buenas tardes, Almudena Medina.
3: Buenas tardes.
2: Qué fuerte, Pilar. Qué fuerte.
3: Sí, somos muchos ya. Somos la familia y el ChatGPT. Y además es que la inteligencia artificial, cada uno tiene su aplicación, tiene su diferente inteligencia artificial y...
2: Marina.
3: Claro, a lo mejor cada una dice una cosa y podemos entrar en una batalla campal. Y se está convirtiendo en un tema cada vez más recurrente en las consultas, porque claro, dentro de todos los motivos de conflicto, pues uno puede ser ese, el cómo hacer que me hagan caso a mí y tener un poquito más de razón que la inteligencia artificial. Y la tendencia actual, bueno, ya lo hemos visto, para todos le pregunta a la inteligencia artificial, pero ya claro, para ver quién tiene razón en las disputas de casa... estamos pasando a otro nivel.
2: A mí me parece un poco surrealista, la verdad, por no decir de ciencia ficción. ¿Qué tipo de escenas curiosas te estás encontrando o se están dando en los hogares con esto de la IA actuando como juez?
3: Bueno, es que actúa como juez, actúa como médico, actúa como, ya sabemos que todo el mundo tira de la inteligencia artificial para todo, pero pues imagínate una cena familiar tranquila, empieza con un debate sobre cualquier cosa cotidiana, desde quién debe hacer qué tarea hasta cómo gestionar las finanzas de la casa, y claro, en lugar de debatir siempre hay alguien que tira de lo más rápido. Espera un momentito, tecla rápidamente y ¡tachán! Ya está, ya no hay discusión, se acabó el tema, porque claro, la inteligencia artificial me da la razón a mí, con lo cual la otra parte se queda, aparte de indignada, ahí se crea una discusión de, pero en serio, o sea, te estoy diciendo yo una cosa y esto me está invalidando, la inteligencia artificial tiene más razón que yo, ¿tú le vas a dar más credibilidad?
2: Me estoy riendo un poco porque se me ha venido como una imagen así de las madres antiguas, más de las madres de lo que serían madres de nuestra generación, ¿no, Almu? Y sí. Hubiesen dicho, ni IA ni IE.
3: Y ahí se hubiera acabado la discusión.
2: Y punto. Pero bueno.
3: Pero ahora se negocia mucho y dentro de la negociación, pues entra también... el aparatito.
2: Bueno, me imagino que la tensión en ese momento tiene que ser importante, pero cuéntame, Almu, entonces, ¿la inteligencia artificial es la nueva gran enemiga de la paz en pareja, familia, etc.?
3: ¿Relaciones en general? No, sí, sí. A ver, es el gran mito que hay que desmontar, porque es muy fácil echarle la culpa. O sea, el problema no es de la inteligencia artificial, que ha venido, en principio, si se usa bien, para ayudarnos. La máquina solo procesa el texto. El verdadero peligro y la hipótesis principal sobre los efectos negativos, que claro, están en estudio porque esto es recientísimo, recae en nosotros y en lo que en psicología llamamos el sesgo de confirmación.
2: ¿Y a qué te refieres precisamente? Porque también lo veíamos en el vídeo de entrada, lo escuchábamos exactamente con ese sesgo de confirmación.
3: Pues que el sesgo de confirmación pues es cuando tú lo que vas orientando es todo a que confirme lo que a ti te interesa. Entonces, cuando alguien acude a la inteligencia artificial en medio de una discusión, rara vez lo hace buscando la verdad absoluta de forma neutral y objetiva y a ver qué pasa y a ver quién tiene razón. Lo que haces es formular la pregunta de manera que más o menos vayas intuyendo y vayas orientando que te va a dar la razón a ti. Lógicamente, lo que quieres confirmar es tu postura. Entonces, ahí entra el tema de los prompts, las instrucciones que tú le das a la inteligencia artificial, porque todos sabemos, lo primero que te enseñan en formaciones actuales de la inteligencia es que depende del prompt, el resultado pues será más exacto o no, porque le tienes que dar una serie de datos. Entonces, si a ti te interesa que te confirme a ti, pues al final lo que vas a hacer es orientarlo de alguna forma con la instrucción que le estás dando para que la máquina te dé la razón y entonces al final, en vez de ser una herramienta para salir de dudas, una cuestión objetiva, es al fin y al cabo es como un arma, no como un consejero.
2: Pero bueno, eso es hacer trampa. Pero bueno, más allá de la rabieta de ganar o perder, ¿qué efectos negativos reales a largo plazo tiene esta intromisión para las parejas y las familias?
3: Pues a ver, siempre ha pasado cuando uno... primero, cuando uno está en una discusión o en un duelo de opiniones, siempre va a buscar cualquier herramienta que le ayude a ganar o preguntarle a otro, ¿a qué tengo razón? Cosas así que ya te están condicionando. En este caso, pasa también que cuando un ser querido te da un consejo o una opinión, realmente no se sabe por qué extraña razón. Bueno, sí, hay muchas hipótesis también, pero darían para otro tema. No la vas a tener en cuenta, esa opinión de la persona cercana, como si te la dice alguien de fuera. Y eso es un clásico que ya genera roces de por sí, que siempre hay un entrometido involuntario. En este caso es muy típico escuchar. Seguramente tú lo habrás dicho, lo habrás escuchado, yo misma tengo un montón de conflictos leves y resueltos, pero con mi pareja, porque le dices algo a una persona, un día, otro, y luego te llega un día y te dice, ¡ay, mira lo que me ha dicho no sé quién! Y dices, te lo llevo yo diciendo muchísimo tiempo y no me haces ni caso, y ahora te lo dice Juanito y ¡ay, qué idea tan grande! ¡Qué maravilla! Me acaba de resolver el problema.
2: Eso es un clasicazo de la vida. Sí. Pero parece que cuesta dar la razón al que tienes más cerca, y como tú decías, esto no es algo nuevo, no sé por qué.
3: Sí, es un punto crítico en todo este asunto. Además, en este caso, al no meter a una persona, sino que en este caso estamos metiendo en la ecuación una máquina, al hacer que el chat GPT decida quién gana una discusión familiar, estás llegando ya a un nivel en el que parece que no puede haber discusión. Y evitas el esfuerzo de tener que negociar, de argumentar, porque nadie puede llevar la contraria a una máquina. Y a nivel psicológico, pues lo que ocurre en la mente de la persona que pierde en ese sentido frente a la máquina es una invalidación emocional.
2: Pues háblame de esa invalidación. ¿A qué te refieres con esto? ¿Que nos ignoran completamente?
3: Sí, bueno, más que eso, porque sientes que tus emociones, tus miedos o el punto de vista que tú tienes queda reducido a algo que no tiene ningún valor frente a los algoritmos de una máquina. Cuando escuchas a alguien decir...

0: Y erático así como en medio del salón de la casa.
1: Ahí está. Claro. Y esto te lleva a otro efecto, porque claro, esto es como una cascada de efectos. Y es un efecto psicológico muy peligroso, que ya es el que afecta a la relación, el resentimiento y la erosión de la confianza mutua. En una pareja sana, las discusiones sanas y civilizadas y cariñosas sirven para entender mejor al otro, para fortalecer el vínculo, para intercambiar impresiones sobre temas, sobre la vida. Pero claro, si metes a la inteligencia artificial para ganar a toda costa, porque es como un duelo y tienes que ganar, se crea una dinámica de poder que es competitivo y se percibe al otro como un rival, no como un compañero con el que intercambias impresiones y creces en esa relación.
0: Y supongo entonces que si te acostumbras a esto, luego ya no vas a saber solucionar ni un solo problema por tu cuenta.
1: Efectivamente. Claro. Tercer efecto, la dependencia de la validación externa. Psicológicamente, uno o la familia o uno individualmente pierde la confianza en su propia capacidad para gestionar conflictos. Al delegarle el problema a un robot, como si fuera un peso, te doy una carga, toma, resuélvamelo. Atrofias el músculo de la empatía. Wow. Y sustituyes el diálogo por el veredicto de una máquina, y eso a la larga pues lo mata la intimidad que se genera cuando dos personas logran superar un obstáculo pues juntas, mirándose a los ojos, argumentando, intercambiando y cediendo. De hecho, yo, la IA y todo este tipo de ayudas externas, que están muy bien, pero sin abusar, como puede ser, por ejemplo, el GPS para llegar a un sitio. Antes no había GPS y había que llegar y se te desarrollaba el ingenio. Ahora ya GPS y voy siguiendo la flechita, la cámara del coche de aparcar, la cámara de visión.
0: Esa es una trampa, esa es una trampa que a mí me ha pasado, ¿eh? Que la tienes que quitar, sí, porque si no, ya no sabes luego aparcar marcha atrás.
1: Efectivamente. Luego coges otro coche que no lo tenga por la razón que sea y ya se te olvidó, ya es como si te hubieras examinado del carnet de conducir ayer por la tarde.
0: Total.
1: Te facilita mucho las cosas, está muy bien, pero claro, al mismo tiempo, como no te tienes que molestar en intentar resolver nada, en agudizar tu ingenio, en hacerlo por tu cuenta, pues yo personalmente intento usar el GPS poco y no tengo en el coche la cámara de visión trasera y a ver si aguanto así, porque si no, digo, me voy a entontecer.
0: Completamente. Luego, pues, bueno, yo todavía, señores del mundo, sí, lo confieso, no tengo ChatGPT ni nada que se le parezca en el móvil. Lo siento. Bueno, no lo siento, es que no he sentido que tenga la necesidad hasta ahora, y cuando la tenga pues la usaré, supongo. Lo que pasa es que yo creo que cogería vicio como con lo de la cámara, que la quité, lo de la cámara trasera. Entonces, sí, cuanta más comodidad, más vagos, obviamente, se hace tanto el cuerpo como la mente. Y cuando piensas en la época en la que no teníamos esas facilidades, incluso la era sin móvil, no, muchos dirán, ¿cómo he sobrevivido? Pero tampoco estábamos tristes, también te lo digo, no sabíamos lo que se venía.
1: Sí, no parecía tanto problema. Ahora sí, ahora cuesta hacerse la idea de cómo resolvíamos todo eso. La verdad que el tema IA, a ver, como todo, es muy controvertido, porque bien usado puede sacarle mucho partido,
0: claro,
1: pero lógicamente no darle tanto peso, pero claro, en la IA, pues sí, hay datos científicos, hay datos pues de toda la información que circula por internet, pero claro, cuando le preguntas sobre algo ya más personal y más humano, como criar a los hijos o como quererte mejor, ahí la IA no te puede dar datos como estadísticos, pero o teorías psicológicas, pero lo que no va a poder hacer, y es el error que cometen muchas parejas, es decidir qué valores son los que importan más en tu propia familia. Porque en tu casa una máquina realmente no te conoce. Bueno, al final vas metiéndole instrucciones y parece que la máquina te va conociendo y hace como un histórico. Yo que sí que lo he usado para algún tema académico, de investigación, pues claro, ya te conoce, tú no, hay cosas, datos que no le das y él ya actúa en consecuencia, como, ¿para qué lo quieres? ¿Para esto que me preguntaste el otro día? O sea, que realmente sí va teniendo datos tuyos, pero claro, no puedes saber si en tu hogar es más importante la puntualidad, la flexibilidad, si priorizas el ahorro, disfrutas del presente. Estos valores no los puede calcular un algoritmo. Esto se construye con el tiempo, la cotidianidad y el corazón.
0: Eso es importantísimo y potentísimo lo que nos cuenta Salmu. Estamos permitiendo que algoritmos decidan sobre lo más humano que tenemos, que es precisamente pues nuestra convivencia. Las parejas terminan dándose la espalda, mirando sus pantallas para buscar argumentos en lugar de mirarse a los ojos para buscar soluciones. Me parece además de duro,

0: súper triste.
1: Sí, es así, da miedo. Por eso es importante analizar bien lo que está pasando, hacia dónde estamos yendo y un poco pues lo que hay a nuestro alcance y lo que sí podemos decidir es usarlo, abusar de ello o no, o hacer un uso lógico. Y por eso es un momento crucial, ahora que está todo esto empezando, detenernos, replantearnos cómo la tecnología está afectando a nuestra comunicación, para qué la estamos utilizando, qué ventajas nos está aportando, pero también en detrimento de qué otras cosas. Y si usamos la inteligencia artificial para organizar el menú semanal, pues oye, genial, porque es rápido, te da un montón de ideas. Pero si la usas para no tener que escuchar a tu pareja o a tu familia o a tus hermanos, pues tienes un problema muy serio que ninguna aplicación va a poder resolver.
0: Bueno, pues querido oyente, la pelota está en tu tejado. Como siempre, nos encanta saber qué pasa en tu casa, en las casas de la gente. ¿Creen que la inteligencia artificial une o separa a las familias durante las discusiones? Lo pueden comentar en nuestro WhatsApp, el de siempre, el 628-929267, y nos pueden dejar ahí la opinión que consideren. Por supuesto, no duden en compartir con este programa, con esa persona que siempre saca el móvil para preguntarle a ChatGPT, y así ya le dais unas cuantas razones en cuanto esté el podcast, ya os lo digo. Así que, Almu...
1: ¡Pilar!
0: Es que el tema de hoy de la telita, y además el ChatGPT, por lo que se ve, está aprendiendo a hacer trampa, ¿no? El otro día dos inteligencias no se unieron para resolver un problema y se escaparon hacia otra cosa de una empresa, no sé, sí, algo así, no, es que algo muy loco.
1: Algo,
0: o sea...
1: parece vida propia, o sea que cuidado que no tiran ellas de nosotros en vez de nosotros de ellas.
0: Totalmente. La semana que viene más, que la gente cada vez está más curiosa con todos los temas que tratamos.
1: Pues claro, por supuesto. Pueden proponer temas también. Se por pueden supuesto. Proponer temas y los debatimos.
2: ¿Qué quieres escuchar? ¿Tener más información sobre este asunto? En los podcasts de la emisora lo encuentras. Hay este tema de la inteligencia artificial y otros muchos. Doce de la mañana, 25 minutos. Un poquito de música. Y ya vamos con otros temas para compartir contigo en esta mañana y, por supuesto, fiestas, que también hay fiestas en la isla de Fuerteventura. Todavía nos queda mucha fiesta.
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2: Ese espacio precisamente que escuchas de Almudena la psicóloga, lo tienes en el Tardeo. Tienes los podcasts del Tardeo, los video podcasts también del Tardeo. Y esta tarde, a partir de las 4, seguramente con muchas cosas interesantes que compartir con todos ustedes. Por cierto, ya te adelanto porque me lo ha chivado, espero que esto no sea secreto porque entonces la vamos a liar. Estará por aquí Serafín Zubiri.

0: Ya que estamos con esta musiquita tan animada de los chicos de Nuevo Clan, te recuerdo que hoy arranca la 51 Semana de la Juventud de Gran Tarajal, desde hoy lunes 17 hasta el 30 de agosto. A las 12 de la mañana se ha inaugurado la exposición Latitud 28, de la pintora majorera Samantha Torres, y que podrás ver en la Casa de la Cultura hasta el día 24. Esta tarde a las 6 arranca el torneo de fútbol playa, arena y salitre. Y a las 8 hay un pasacalles iniciador de la Semana de la Juventud con la batucada Bloco Daila desde el final de la avenida hasta la Plaza Tran Tran. Y seguidamente, asalto bailable con flor. Esto hoy lunes para arrancar la Semana Cultural, Semana de la Juventud de Gran Tarajal. Para mañana martes hay animación infantil en la Plaza Tran Tran a partir de las 10 de la mañana. También mañana de 10 a 2 y de 4 a 7, Gran Tarajal Gaming Challenge. Esto es en el recinto ferial. Por la tarde continúa a las 6 mañana el torneo de fútbol playa Arena y Salitre. A las 8 se presenta el libro Las pistas de Jandía y el avión de USA de 1945 de Luisa Baroa en la Casa de la Cultura. Y a las 8 el gran torneo de truco Semana de la Juventud por parejas. Es a cargo de la murga Las Criticonas y esto será en el recinto ferial mañana martes. Te adelanto que el miércoles, nuevamente a las 10, arranca la animación infantil en la Plaza Tran Tran. Continúa el Gaming Challenge. Hay torneo de fútbol 2x2 a las 5, a las 6 el torneo de fútbol playa y a las 7 cantando bolitas a cargo de Las Chinchosas en la Plaza Tran Tran. Hay un montón de actividades, ya te iré contando, para tampoco darte demasiada información. Pero te puedo adelantar que el jueves tenemos Playa Chica Fest en la playa del muelle con juegos acuáticos, cucaña, también habrá música. El viernes tenemos el Gran Tarajal Urbano a partir de las 3 de la tarde que tiene su cartel. Hay Noche Joven también el viernes. El sábado, el Summer Sound Festival, que también tiene su cartel específico. Eso será el 22 de agosto, el Summer Sound Festival, playa de Gran Tarajal, con la banda del Cucu, Última Llave, Tony Bob. Estará Pana Sexto, Renzo Selector, Fitos y el Fitipaldi, Monterrojo y Nuevo Clan, que los tenemos por aquí sonando. Semana de la Juventud de Gran Tarajal, que ya hoy arranca. Tenemos más fiestas, claro que sí. Nos vamos ahora al Cotillo.
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Vaya fin de semana hemos tenido también en El Cotillo, en sus fiestas, con Día de la Juventud. Ayer domingo con la función religiosa marítimo-terrestre. Para hoy lunes en El Cotillo, en las fiestas del Buen Viaje, tenemos desde las 10:30 que han comenzado hasta las 3 de la tarde, fiesta infantil. Hay hinchables, cañón de espuma. Y a las 8:30 arranca la gran gala infantil con la escala en IFFI, los mejores artistas del verano del momento y un gran desfile de modelos. Esto en la zona del Muellito.

0: Seguimos en el cotillo. Y para la jornada de mañana martes tenemos pesca infantil tradicional por piezas y por peso. Es para los niños de 5 a 12 años. Tenemos también mañana durante la mañana torneo de ronda, torneo de ping pong y torneo de dominó.
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0: Cuando llegue la noche, conciertos, música para hacernos bailar desde las 9 de la noche hasta la 1 de la madrugada. Actuación de la banda del Cuco, estará Pedro Afonso y Quechimba y todo esto en la zona del Muellito. Llega el miércoles y tenemos la sangría bailable. Todos lo conocemos por la fiesta del agua.
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0: Desde la 1 de la tarde hasta las 11 de la noche. Cañón de espuma. Llévate bañador, ropa de cambio, si no te secas al aire, porque allí sales empapadito. Y para bailar, Flor, el grupo Calibre, DJ EU, el grupo Nuevo Clan, Arena. Y atención, porque hay carrera de animalitos hinchables y frutas tropicales. No valen ni los donuts ni las colchonetas de playa. Tienen que ser animalitos hinchables o frutas tropicales. Mínimo 2 personas por hinchable. Y la hora de la carrera ya lo irán diciendo, porque dependerá de la marea. Esto es el miércoles. Fiesta del agua en el cotillo.
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0: Ya para el jueves te voy adelantando que tenemos el tradicional asadero de jareas, papas arrugas y gofio. Que ponen de música parrandas para amenizar la cena, porque es a las 9 de la noche. La Serena Malpeis y estará también el dúo Gente Nueva. Es en el Muellito. ¿Siguen las fiestas del Buen Viaje? Siguen las fiestas en el Cotillo.

0: Nos vamos al otro extremo de la isla, nos vamos hasta la zona sur amorrojable, porque hoy también allí arranca la semana de la cebada amorrojable con su programación desde hoy lunes hasta el 23 de agosto. Hoy han comenzado con las inscripciones de los diferentes torneos deportivos. Ya hay en el día de hoy juegos de mesa, también juegos playeros y deportes libres. Hay portavelas, un taller de portavelas, elaboración de esas portavelas que hacemos artesanales. Y a las 9 de la noche, de forma oficial, se inaugura la Semana Cultural Playa de la Cebada. Y a continuación, Cruce de Caminos, es un concierto que une la trayectoria de voces en la distancia con la artista Cristina Ramos. Un recorrido con temas muy conocidos para que el espectador recuerde, participe y cante en grupo. Esto hoy lunes.
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0: Para mañana martes continúan los torneos deportivos de fútbol 4, balonmano, vóley. También van a hacer una manualidad, la de raspa de pescado.
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0: Por la tardecita, a las 4 arrancan los torneos deportivos. Hay otra manualidad, pez globo y juegos de mesa, y juegos playeros, además de fiesta infantil. A las 6 de la tarde comienza Callejeando con la orquesta Tiki Tirá. Hay cuentacuentos y el payaso clown Gran Chispita. Martes a las 9, para cerrar la jornada, Canta Juegos, un espectáculo familiar con las aventuras de Coco y Pepe. Esto el martes. Y el miércoles te adelanto que a las 10 arrancan los torneos deportivos. Hay un taller de collar veraniego y juegos tradicionales como carrera de sacos, la sillita, la cuerda. A las 4 de la tarde vuelven los torneos deportivos. Por la tarde el taller es de flamenco, hay juegos de mesa y juegos playeros. Y a las 9 de la noche, el miércoles, humor y música con Pepe Villuela, un icono del clon que nos trae su nuevo espectáculo Encerrona, una reflexión sobre lo cotidiano desde la perspectiva de un payaso. También tendremos el miércoles a Serafín Subirí y la Fuerteventura Big Bang con el espectáculo Bravo, un concierto con lo mejor de Nino Bravo el miércoles.
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0: Una semana de la Playa de la Cebada que viene cargadita también de música, además de deporte, de talleres, de actividades para toda la familia. El jueves es el concierto de M-Clan. Tenemos festival de la canción Playa de la Cebada el viernes, este viernes 21. La actuación de los cantadores el domingo 23. Y también tendremos en concierto, ahí la tenemos escuchando, a Malú. La disfrutaremos en la Plaza de los Pescadores dentro de su 15 tour y será el 22, este sábado 22 de agosto.

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2: Estamos en la recta final del programa, 12.43 minutos, y aprovechamos para echar un vistazo a los últimos asuntos que han ido llegando a nuestra redacción. Detenido tras una espectacular huida en coche, un coche robado y que terminó contra una parada de guaguas en Costa de Antigua. La policía autonómica arrestó durante la madrugada del 15 de agosto a un hombre en Antigua después de que ignorara un control policial, emprendiera una peligrosa fuga por la FV2 y colisionara contra una mediana, un vehículo policial y una parada de guaguas. Todo comenzó cuando agentes de la Unidad de Prevención e Intervención de la Policía Autonómica intentó dar el alto al conductor mediante señales acústicas y luminosas en una zona de ocio del municipio de Antigua. El varón mayor de edad ignoró por completo las indicaciones y aceleró su vehículo para huir por la FV2 a gran velocidad, desencadenando una persecución que pondría en riesgo a otros conductores y viandantes. Durante la fuga, el conductor realizó adelantamientos temerarios y maniobras de alto riesgo que comprometieron gravemente la seguridad del resto de usuarios de la vía. Al seguimiento se incorporaron varios indicativos de la Policía Autonómica Canaria y una patrulla de la Guardia Civil, que trataron de, en repetidas ocasiones, detener al fugitivo sin éxito. El hombre desatendió de forma reiterada todas las señales policiales de detención. La persecución concluyó de forma violenta cuando el vehículo colisionó primero contra una mediana de la calzada y acto seguida embistió uno de los coches patrulla que participaba en el operativo, causándole daños materiales de consideración. Finalmente, tras perder el control del vehículo, el conductor terminó impactado contra la parada de guaguas de Costa Antigua. Incluso después de quedar inmovilizado el vehículo, el detenido intentó continuar la marcha y opuso resistencia activa a los agentes, quienes se tuvieron que reducirlo a la fuerza antes de proceder a su detención. El hombre fue trasladado posteriormente a un centro sanitario para recibir reconocimiento médico, tras el cual continúan las diligencias policiales. Noticia que puedes encontrar y que puedes ampliar en nuestra página web y redes sociales. También te contamos que el Cabildo logró un 9,43 sobre 10 en el Índice de Transparencia Institucional de Canarias. La Corporación Insular mejora por cuarto año consecutivo su puntuación en el IT Canarias, el indicador que evalúa la transparencia activa y la calidad de los portales web de más de 300 entidades públicas y privadas del archipiélago. En lo deportivo, Toñín Suárez y Kimberly González se imponen en el primer rally sprint Pájara Cardón. Betancuria, que transforma su antiguo colegio en un observatorio del paisaje con el proyecto Loa a la Tierra. La asociación Arenas Marroquí lamenta la escasa representación municipal en el minuto de silencio por el joven fallecido. El mercado de cruceros Discover Puerto abre inscripciones para su tercera temporada en la capital. El Ayuntamiento de Pájara, que aprueba la licencia para construir 48 viviendas de alquiler asequible. Y el Cabildo licita por 345.000 euros la creación de un centro de interpretación en el mirador de Morro Velosa. En sucesos, un herido grave y cuatro leves en una colisión entre dos turismos en la FV2 a la altura de Tarajalejo. Para ampliar estas noticias y otras, nuestra web y redes sociales.
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Pues así estamos llegando al final de nuestro tiempo de radio. Aquí no termina todo, la buena música sigue contigo en esta sobremesa, en estas próximas horas, y a las 4 ya tienes por aquí la compañía de Pilar López en El Tardeo. Ha sido un placer acompañarte, disfrutar contigo de este arranque de semana de este lunes 17 del mes de agosto. Que mañana nos encontramos tú y yo en este mismo punto del dial a partir de las 10 de la mañana, por aquí te espero. El saludo de todos los que hacemos la radio y el saludo de quien ha estado aquí acompañándote. Siempre un placer, Carolina Llorente. Y para despedirme de ti, musiquita además de una majorera. Con Gara Alemán te digo, hasta mañana.

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13: Son las 4. 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
15: Venga, vamos que nos vamos. Muy buenas tardes, 4 en puntito de este lunes 17 de agosto. Iniciamos nuestra última semana antes de salir de vacaciones. Pero bueno, de lunes a viernes de esta semana sí que te vamos a acompañar. Y lo vamos a pasar muy bien. Mira, hoy, para empezar la semana, vamos a recibir en nuestro estudio ya así para empezar a Serafín Zubiri. Sí. Ya estuvo en Eurovisión en diferentes ocasiones y viene porque va a participar en la Semana Cultural Playa de la Cebada con su homenaje a Nino Bravo, acompañado por la Fuerteventura Big Band. Pero antes, pasa por aquí. Ya sabes que a nosotros una visita nos gusta mucho, muchísimo. Y vamos a verle un poquito de cómo está, cómo se encuentra, cómo tiene la voz y todas estas cosas. Todo lo que sea conocer a artistas de nuestro país es un bien. Tenemos paradas en la actualidad informativa, muchísima música, repaso a la agenda. Tenemos que hacer también y compartir ese reportaje que hacíamos en ese homenaje a los dioses de la salsa que se celebraba en Pájara este fin de semana y que estuvo genial. Tienes ese reportaje en nuestras redes, pero si no lo has visto, hoy lo vas a poder escuchar también en esta tarde. Hombre, ya que lo hemos hecho, pues lo compartimos por todas partes, ¿no? También lo ha compartido Virginia Guantanamera, lo ha compartido Vladi Paz de Grupo Extra, lo ha compartido Wilmer Rodríguez, que es el director de la orquesta Canary Cover, que ya estuvo en este programa. O sea, está en todas partes ya el reportaje. Pero por si tú te me has despistado, yo voy y te lo pongo. Lo primero, saludos de Pilar López. Tenemos por delante 3 horas para tardear juntos a través de Radio Insular Fuerteventura. Un día más, igual que la semana pasada, empezamos el programa con 27 grados de temperatura. Pero se está como más a gustito, ¿no? Yo lo noto como más fresquito. ¿Está más amable? Sí. O sea que esta hora es una hora complicada. Sí, yo lo entiendo, que son las horas centrales del día, que se le llama, ¿verdad? Esperando que me acompañes al otro lado y teniendo claro, espero, que puedes pedirnos una canción en el momento del programa que te dé la gana, con un mensaje, una nota de audio a nuestro WhatsApp. Entonces todo bien. Te recuerdo el número 628-9292-67. Te repito, 628-9292-67. Buenas tardes.

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1: Buenas a todos, ¿qué tal? Yo soy Gara Alemán y les mando un pedazo de saludo para Pilar y su pedazo de programa y, por supuestísimo, a toda esa gente que la escucha. Muchísimas gracias.

0: Ya tienes disponible en las plataformas la versión en acústico de esta Pareces Tú, ¿eh? Sí. Tal como la conocimos nosotros cuando hizo esa sesión previa a la publicación del EP. Y ahora nos la regala ya a todos en general. Gara Alemán.
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1: Son ya las 4:14 minutos. Hacemos una primera parada en la actualidad informativa que nos lleva hasta nuestra web, hasta radioinsular.es, desde donde te ofrecemos resumen informativo diario, emisión en directo, enlace a todas nuestras redes, posibilidad de enviarnos también un mensaje de WhatsApp a través de nuestra web, los podcasts de las entrevistas más próximas, la agenda, por supuestísimo, con todas las fiestas, los eventos cercanos, los más lejanos, las farmacias de guardia. Y en resumen informativo de lo que ha ido ocurriendo durante el día, paso a contarte sus titulares. Empleo destina 5,4 millones para orientar de forma personalizada a personas desempleadas durante 3 años. El Servicio Canario de Empleo pone en marcha 5 servicios integrales de empleo que funcionarán entre 2026 y 2028 con diagnósticos individuales, itinerarios a medida y tutorización continua para quienes buscan trabajo en el archipiélago. Pajar activa un contrato de emergencia para recuperar las zonas verdes de Solana Matorral. La Concejalía de Jardines pone en marcha una intervención urgente tras el abandono del servicio por parte de la empresa adjudicataria anterior con trabajos de mantenimiento de césped y poda de palmeras en la localidad. Canarias destina más de 320.000 euros a 12 proyectos dirigidos a impulsar la diversidad. El Gobierno canario ha publicado en el BOC la resolución definitiva de subvenciones para la planificación y promoción de la diversidad LGTBIQ+, en el archipiélago, con un total de 320.000 euros repartidos entre 12 entidades para proyectos que abarcan desde la erradicación de la discriminación en las aulas hasta la atención sanitaria inclusiva. Detenido tras una espectacular huida en coche robado que terminó contra una parada de guaguas en Costa Antigua. La policía autonómica arrestó durante la madrugada del 15 de agosto a un hombre en Antigua después de que ignorara un control policial, emprendiera una peligrosa fuga por la FV2 y colisionara contra una mediana, un vehículo policial y una parada de guaguas. El Cabildo logra un 9,43 sobre 10 en el índice de transparencia institucional de Canarias. La Corporación Insular mejora por 4 año consecutivo su puntuación en el IT Canarias, el indicador que evalúa la transparencia activa y la calidad de los portales web de más de 300 entidades públicas y privadas del archipiélago. Toñín Suárez y Kimberly González se imponen en el primer Rally Sprint Pájara Cardón. La primera edición de la prueba, válida para el Campeonato Provincial de Las Palmas de Rally Sprint, reunió a 35 equipos en un espectacular tramo de 5 kilómetros en Fuerteventura con gran afluencia de público. Betancuria transforma su antiguo colegio en un observatorio del paisaje con el proyecto Loa a la Tierra. El ayuntamiento ha adjudicado el concurso para rehabilitar el antiguo colegio municipal de La Vega de Río Palmas, que se convertirá en un espacio polivalente con observatorio del paisaje y albergue eco-friendly. El proyecto ganador, firmado por el estudio Cano Lasso, fue elegido por su calidad arquitectónica, integración paisajística y sostenibilidad. Puedes ampliar la información de estos titulares acudiendo a nuestra web, a radioinsular.es.
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7: 4:32. Te recuerdo, enseguida recuperamos uno de los programas de nuestra abogada de cabecera, Muriel Artiles, que viene todos los lunes a las 5:45. Y bueno, ahora le hemos dado un descansito, pero sí estamos recuperando los temas que más nos habéis pedido, sobre los que más nos habéis preguntado, los que más habéis visto en las redes. Y entonces estamos recuperando los que creíamos que pueden ser más interesantes. No obstante, los podcasts de Claro y Legal y de Muriel Artiles los tienes todos en la web, ¿de acuerdo? Pues si hay algún tema que te interese, y a partir del 7 de septiembre, ahí a preguntar a tope lo que te apetezca, asesoramiento legal gratuito en primera consulta aquí a través del programa, hombre. Te recuerdo que también vamos a compartir contigo lo que dio de sí, así un poquito en el report que hemos hecho en el homenaje a los dioses de la salsa, que estuvo muy guay y me encantó ver a tanta gente que baila de maravilla. Yo necesito aprender ese momento. Y también tenemos hoy la visita en nuestro estudio de Serafín Zubiri, que ya está en la isla de Fuerteventura para ese homenaje a Nino Bravo que va a realizar en la Semana Cultural Playa de la Cebada. Todo eso va a ocurrir hoy en El Tardeo. ¿Cómo se te queda el cuerpo?

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1: Como te había dicho, en su hora habitual, pero recuperando uno de los episodios ya realizados del espacio Claro y Legal, vamos a recuperar en el que hablamos de las casas modulares, de las mobile home. Vemos publicidad por todas partes, en las redes sale constantemente y hay gente que luego se está encontrando con un problema. Y es que no se han dado cuenta de todo el papeleo que necesitan o si en su terreno puede ir una casa de estas características. Así lo tratamos en el espacio Claro y Legal con la abogada Muriel Artiles. Porque justo tanto el Ayuntamiento de Puerto del Rosario como el Ayuntamiento de La Oliva habían lanzado sendas notas de prensa como advirtiendo al ciudadano que, como ahora están tan de modas y sobre todo en las redes sociales sale constantemente lo de y cómo está la vivienda también, por ende, pues mira, una mobile home, pues una casa prefabricada, que no es lo mismo una mobile home que una casa prefabricada. Entonces, los ayuntamientos están diciendo, ojo con esto, porque tienes que reunir igualmente una serie como de requisitos importantísimos. Ya en su momento, cuando las autocaravanas, ya mencionamos si podías tener una autocaravana o no en un terreno tuyo de tu propiedad, que si necesitas que te volvamos a resolver la duda, nosotros lo podemos hacer, pero nos adentramos en ese mundo que sí es verdad que está muy de moda, por lo menos a mí en las redes me salen constantemente. No sé si por aquí de que los teléfonos lo escuchan todo y cuando uno habla de vivienda, vivienda, vivienda, pues sale la mobile home a tope, Muriel.
2: Sí. Yo creo que la cuestión genera un montón de confusión. Bueno, sí. Ya lo decíamos a raíz de varias noticias que pusieron sí. Dos ayuntamientos en concreto.
1: Puerto y La Oliva.
2: Sí, que lo miramos. Porque claro, se está como vendiendo por ahí la idea de, oye,
1: ¿tienes un terreno? Pues toma.
2: Sí, pues tienes un terreno, pues cómprate un contenedor o una casa modular y la puedes poner en el terreno y fin. No es así. Es decir,
1: pero entiendo que para empezar, Muriel, que esto es por comunidad, va variando o es generalizado por comunidad, ¿no?
2: No, por comunidad y luego también entra la administración local, vale. Porque va a depender de la categoría del suelo. O sea,
1: sí, de los planes generales, claro, de cada municipio.
2: Desde el, ¿vale?, momento en el que vamos a utilizar un habitáculo, no sé cómo llamarlo, ¿vale? Como vivienda, ya automáticamente entra la planificación urbanística, ¿vale? O sea, entonces, ya está.
1: Hay una batutía.
2: No hay más tutía.
1: Vamos a partir de esa base.
2: Exacto. Entonces, es verdad que genera muchísima confusión.
1: Sobre todo por lo que decíamos de una mobile home, por su propio nombre indica, se supone que la vas a poder mover de sitio, que una casa prefabricada. Sí. Que ya son cosas diferentes, pero ya sería una casa a casa igualmente.
2: Ya es una casa. Venga. O sea, lo que cambia es pues la estructura.
1: Una la mueve y una no, la otra y, no.
2: Sí.
1: La prefabricada, una vez que la has puesto, ya la has puesto.
2: Exacto. pero bueno, eso, que en el momento en el que vayamos a hacer uso como vivienda, o la categoricemos como una vivienda, pues ya automáticamente tenemos que ver la normativa urbanística. Entonces, por mucho que tú tengas un terreno, si ese terreno, ese tipo de suelo no permite la vivienda, ¿vale?
1: Del tipo que sea, pues ya
2: está. Del
1: tipo
2: que sea, exacto. Luego no sé, desconozco, que esto sería cuestión de ahondar, pero yo entiendo que sí, pues habría que ver por cada municipio, que, claro, que esto ya es otro tema.
1: El rural urbanizable, sí,
2: exacto,
1: no urbanizable.
2: Porque hay claro, tipos de licencia urbanística que pueden ser acordes a las viviendas modulares, contenedores, bla, bla, bla. Pero claro, estamos entrando en un jardín, imagínate, ¿no? Por comunidades, claro, autónomas.
1: Aquí antes de comprarte la casa, vete a la oficina técnica del ayuntamiento, por si acaso.
2: A ver, ¿sabes qué pasa? Que quizás con esto de las redes también, claro, se ve en un montón de sitios y pensamos que todo es aplicable en todos los lugares, claro, y no es así.
1: Además que las redes vemos, esto sí, la ley y tal, porque es una de este tipo de vivienda, no vas a tener problema, nosotros lo arreglamos todo, hasta a ver hasta dónde arreglan ellos.
2: Arreglan, ¿sabes? Sí se puede, claro, ¿vale? Si se cumple una serie de requisitos y eres susceptible de que te den la correspondiente licencia urbanística, uh-huh, pues entonces sí, pero si no, porque es imposible, porque el planeamiento no lo permite, pues me da igual si la casa es de bloque o es de madera.
1: Y ya está.
2: Es que es así de sencillo.
1: Sí, sí, sí, sí, sí, sí, sí.
2: Cierto es que crea un montón de polémica, porque al final, sobre todo con la problemática, uh-huh, que hay de la vivienda, uh-huh, y entra un poco en, digamos, en conflicto con el derecho de propiedad, etcétera, pero no deja de ser como todo, ¿vale? Hay derechos, pero hay también obligaciones, entonces no puedes hacer uso de un derecho si va en contra de la normativa.
1: Claro.
2: Con lo cual...
1: Y aquí también vamos a aprovechar para hacer un inciso de informarse bien de las cosas. Lo digo por, y esto lo hablamos casi en los primeros programas. Ya no te digo que te vayas a comprar una casa de segunda mano. Vamos, por ejemplo, te compras un terreno. Y le resulta que el terreno tiene 1000 metros, pero luego de los 1000 metros puedes construir 100. Y luego dices tú, vale, me compro mi casa, construyo 100, pero luego más adelante, igual, puedo construir algo más. Vamos a informarnos muy bien de qué terreno compramos, dónde y hasta dónde podemos hacer cosas en ese terreno, ¿no? Sí. Es que, ojo con
2: ahí
1: este momento.
2: Me lo estás poniendo ahí un poco a huevo, hablando coloquialmente.
1: Bien, sí, así lo entiende muy bien todo.
2: Vale,
1: sí.
2: Porque a nivel general, ¿no? A nivel inmobiliario me encuentro con un montón de historias y de problemáticas que me vienen a posteriori. Yo soy la pesada de turno que vengo aquí todos los lunes a decir que más vale prevenir que curar, que se informen primero, que se asesoren, porque luego el problema es más difícil de arreglar. No imposible, pero más difícil, más costoso, ¿vale? Si nos ponemos con los terrenos, yo no acabo, ¿vale? Porque el porcentaje de problemática con terrenos es mayor que con viviendas ya construidas, por motivos, no sé si son obvios o no, parece que no, porque me siguen llegando a día de hoy. Uh-huh. Entonces, damos por hecho una serie de cosas, una serie de requisitos, porque un terreno esté pues registrado, catastrado, etcétera, ya damos, ¿sabes? Y uh-huh. Vemos la zona, sí, mira, aquí está en esta zona, el suelo es de este tipo, tengo registrados 1000 metros,
1: Los famosos de es que un cuarto de aperos.
2: Sí, entonces hay que mirarlo súper bien. De hecho, hay un lo voy a decir, es un término técnico que igual lo voy a dejar un poco, pero así les va sonando. Por si alguien se quiere comprar un terreno, que todavía hay. Todavía se venden terrenos.
1: Terrenos más que vivienda ya, sí, verdaderamente.
2: Sí, hay dos cosas súper importantes. Si nos vamos más allá de lo básico, de que el terreno evidentemente esté registrado en el registro de la propiedad y que tenga un catastro correcto, acorde y coincidente con el registro de la propiedad, ¿vale? Con unos márgenes ahí de diferencia, pero que más o menos esté ok. Aparte de eso, si queremos profundizar, porque nosotros queremos construir en ese terreno, hay dos cositas que vale la pena solicitar e informarse. Uno es preocuparse de ver si en el registro de la propiedad ese terreno está georreferenciado.
1: Importante, ¿vale? Esto, vamos a repetirlo.
2: Es decir, si las coordenadas del terreno están inscritas con exactitud en el registro. Esto no implica que vayamos a eliminar cualquier mínima posibilidad de fallo, ¿vale? En la superficie, en las dimensiones del terreno. Pero sí que ayuda bastante, porque cuando vas a construir un terreno, antes de te piden que lo georreferencies. Entonces yo, hace tiempo, bastante ya, hace unos cuantos años, estoy pidiendo, cuando un cliente va a comprar un terreno y soy yo la que lo asesora en la compra, que ya me lo vendan georreferenciado. Vale, eso para empezar.
1: Ahí es donde empiezan a nacer, te pregunto,
2: sí,
1: los problemas tipo las lindes y cositas,
2: sí,
1: de estas,
2: exacto,
1: ¿no?
2: Exacto. Que te digo, no garantiza, porque esté georreferenciado no quiere decir que se elimine completamente, pero sí se reduce muchísimo, al 90% la probabilidad, ¿sabes?, de que haya un fallo.
1: Si merece la pena.
2: Vale, entonces, eso por una parte, y luego hacer la consulta urbanística en particular de esa finca, ¿vale? Para saber exactamente las características de la edificabilidad, ¿vale? No quedarnos en lo genérico, porque hay muchas veces que yo digo, venga, pues quiero comprar ese terreno, mira, resulta que sí que tiene 1000 metros, ah, mira, está georreferenciado, bien, estoy más tranquila, y según la calificación urbanística, pues puedo construir, pues yo qué sé, pues un tanto por ciento. No quedarnos ahí, profundizar un poquito más, porque es que a lo mejor tú tienes en tu cabeza hacerte una casa con piscina de 2 plantas, X,
1: y resulta que solo puedes hacer una planta,
2: exacto. Entonces, no cuesta mucho ese asesoramiento, ¿vale? Y creo que vale la pena, porque así profundizas en cuáles son las características de ese terreno, ¿vale? Primero la seguridad, que es que esté registrado, catastrado, georreferenciado.
1: Vale.
2: Y más allá de ahí, no está de más que antes de tú tener tu idea en tu cabeza y de incluso tener un preproyecto que me ha pasado con un arquitecto o lo que sea, ¿vale? Tener primero esa calificación urbanística específica de ese terreno en particular para que sepas cuáles son las características y luego no te limiten a la hora de desarrollar el proyecto, ¿vale? Y que también vayas con una idea. Lo digo porque parece una chorrada, pero luego se pierde un montón de tiempo y dinero adicional.
1: Exacto.
2: En cambios de proyecto, en tener que reconfigurar las cosas, o incluso tengo un caso que estoy muy feliz porque el jueves, creo que fue de la semana pasada, por eso digo, hay que georreferenciar. Tengo un cliente que compró hace ya pues unos 3 o 4 años, o 5, ya no sé.
1: Wow. Fíjate cómo se puede extender todo,
2: sí. Compró un terreno en Villaverde, ¿vale? Compró un terreno en Villaverde, estaba registrado, no estaba georreferenciado, ¿vale? Tenía sus 1000 metros registrados. ¿Y qué pasa? Que luego, cuando ya empezaron con todo lo técnico, fue la topógrafa a medir para hacer la georreferenciación previa a todo, porque es obligatorio, ¿vale?
1: Uh-huh. Dale.
2: Y resulta que no le daban los metros.
1: Uf,
2: ¿vale? No le daban los metros. Esto es un poquito difícil de explicar, pero bueno.
1: No, pero cuéntalo, porque puede haber alguien que esté en una situación
2: similar.
1: Es súper
2: común, ¿vale? Venga. Entonces, ¿se solucionó? Sí. ¿Cuánto tardé en arreglarlo? 1 año.
1: Wow.
2: ¿Vale? Con toda la pesadez mía, característica, ¿vale? ¿Qué pasaba? Pues justamente pasaba que ellos lo compraron sin georreferenciar y el problema partía de 3 parcelas más allá de mi cliente. El primero que georreferenció erróneamente, ¿vale? Y los siguientes, pues fueron las coordenadas rodadas en base al primero.
1: Vale.
2: Entonces tuve que localizar a los 3 colindante de un lado, no me acuerdo si de la derecha a la izquierda, y tela marinera, porque primero uno era extranjero, no vivía aquí, estaba en no sé dónde, el otro no lo entendía, y bueno, en fin, historia. Estuve 1 año para arreglarlo. Madre. Lo arreglé. Me costó sudores, pero justamente la semana pasada me avisó el cliente de que ya había terminado su obra, entonces estaba súper contenta.
1: Hombre, por favor, pero bueno, ya no sé cuántos años después.
2: Sí,
1: o sea.
2: Me dijo el ¿cómo me dijo él? Como se dice cuando las obras tardan mucho, que se les compara con una catedral.
1: Ah, como la Sagrada Familia.
2: Sí, exacto, me dijo la Sagrada Familia y tal, casi me muero de la risa. Pero para que veas que incluso ellos compraron con toda la documentación ok, es verdad que hace como varios años, y se sigue haciendo, que es que yo estoy sorprendida porque se sigue haciendo lo de comprar los terrenos sin georreferenciar, y yo desde ahí, que todavía, bueno, es que todavía no es obligatorio, es obligatorio cuando vas a construir, pero no para comprar. Ojo, entonces claro.
1: De ahí que nosotros insistamos en el asesoramiento.
2: En el asesoramiento.
1: Sí, el asesoramiento,
2: ¿vale?
1: Previo.
2: A partir de ahí, yo cada vez que me viene un cliente para comprar un terreno,
1: empiezas por ahí ya directamente.
2: Empiezo por referenciarlo. Claro. Si no, no compro.
1: Anda que no son útiles los consejos de nuestra abogada Muriel Artiles. Te recuerdo que el 7 de septiembre retomamos. Y puedes hacerle la pregunta que desees para tu primer asesoramiento legal que te ofrecemos desde este programa. El Tardeo, todos los lunes, 5:45 de la tarde, en directo.
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0: Son las 5. 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
2: 5:00 de la tarde, saludos nuevamente de Pilar López acompañándote en esta segunda hora de programa. Por cierto, el número 222 y me gusta. Tenemos 26 grados de temperatura, uno menos que cuando empezábamos. Vamos a ver cómo está cuando terminemos. Vamos a centrarnos ahora en estos 60 minutos que tenemos por delante y luego en los otros 60. Que aún tienen que ocurrir cositas. Y tú puedes añadir lo que quieras en el WhatsApp, ¿de acuerdo? En el 628-929267.

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0: esto se cantó el otro día en el homenaje a los dioses de la salsa, ¿sí? ¿Quién lo cantó? Virginia Guantanamera, porque ella homenajeaba a las divas de la salsa. Entonces estaba Virginia Guantanamera, por un lado, que le dan premio ahora internacional por su trayectoria ahí en Estados Unidos. Estuvo Néstor González, estuvo Andrew, estuvo Vlad y Paz, que es componente también de Grupo Extra, pero aquí venía en solitario. Todos acompañados por la orquesta Canary Cover, dirigida por Wilmer Rodríguez. Te recuerdo que el reportaje lo puedes ver en nuestras redes, en Facebook, en Instagram, está ahí, que por cierto lleva, ¿cuántos miles? Lleva unos miles de visita el vídeo, y cosas que me parece muy, muy bien. A ver, te voy a decir ahora, porque ahora me quedo yo con la duda para poder darte el dato exacto. Que no se diga que no te cuento yo las cosas bien contadas. 14.700, muy bien. Y ahora serán unas pocas más, porque ahora cuando escuches el audio te dará curiosidad por ver el vídeo. Digo yo, todo el mundo ahí todo guapísimo, ahí todo el mundo arregladito, todo el mundo sus cosas bien. Pero bueno, ¿qué nos contaron? Escucha.
1: Se oye el rumor de un pregonar que dice así:
2: los dioses de la salsa.
0: Virginia Guantanamera. Estaba diciéndoles que te he entrevistado. Creo que ya está, es la cuarta vez, pero las otras tres han sido todas por teléfono. ¿O cómo va a ser?
3: No puede ser, no puede
0: por
3: ser.
0: Por fin nos hemos encontrado.
3: Llegó el momento.
0: Oye, ¿de premio en premio vas?
3: De premio en premio. La verdad que si me fuese a ser millonaria por todos los premios que he ganado.
0: Sí, pero es que el que te viene ahora es para, por toda la trayectoria.
3: Por toda la trayectoria y además en Estados Unidos, wow. que para mí es un gran privilegio. Viene otro por ahí, que no les voy a contar ahora, porque bueno, ya sí tengo el pretexto para volver acá a Fuerteventura y nuevamente hablar contigo y contarte de qué va el premio.

0: Te tenemos aquí en ese homenaje a los dioses de la salsa. En este caso a ti te tocan las divas de la salsa.
1: Las divas de la salsa, claro, lógicamente. Hombre. Celia Cruz, La India y Albita Rodríguez.
0: ¿Nada más?
1: Nada más. Es el arranque de este proyecto, entonces ya... Poco a poco ya iremos incorporando a otras divas de la salsa en el repertorio.
0: Virginia, porque eres tan versátil, que lo mismo te vemos con los Abandeños, que te vemos con DJ Arrocín. Con Tabaiba.
1: Así mismo. Bueno, porque me gusta sobre todo, y siempre bajo el respeto, ¿no? Porque siempre. Yo creo que cada género musical, cada formación lleva una preparación, lleva un estudio previo. Y como soy tan inquieta, pues bueno, la verdad que me gusta estar en varios... palos, como decimos aquí.
0: Y cuando se recupera en un show como este, la salsa, digamos, más pura, la salsa en su máxima esencia, ¿qué tal?
1: Es maravilloso, porque qué decirte, hay temas que voy a hacer esta noche que nunca había hecho, ¿no? Y entonces para mí, la verdad que es un privilegio, sobre todo una banda que suena espectacular, como me gusta esta palabra, mi espectacular. Oh. Cuando Virginia Guantaramera dice espectacular es porque está espectacular. Y una maravilla como suena la orquesta, los metales, el bajista, bueno, bajo la dirección de mi gran amigo, Wilmer, que Wilmer conoce toda mi historia desde que yo llegué acá y tenemos una amistad bastante duradera y bastante sincera. Y con estos cantantes, estos chicos, soy la veterana del grupo. Los percusionistas, qué decirte, el pianista, es que es una banda hecha con gente muy buena, un sabor increíble y que le da ese sabor añejo.

0: esperando que esta sea solo la primera fecha y que vengan muchísimas más.
1: Hay rumores, hay rumores.
0: Sí, hay rumores.
2: Se oye el rumor de un pregonar que dice así.
1: Qué linda, enhorabuena por todos los premios. Gracias. Nada que no te merezcas, realmente.
0: Muchas gracias, un beso grande para
1: ¡grande!
0: Ti.
1: ¡Grande!
0: Y nos vemos en la próxima.
1: Hombre, por favor.
0: Seguro.

0: a Vladi lo conocimos en el Arena Negra, porque él, tiene, él tiene otra faceta en el grupo Extra, y ahora lo tenemos aquí en solitario, que ahí me sopló ayer Wilmer, decía, yo le dije a Vladi que tenía que estar, y cuando él te dice y te presenta el proyecto y te dice, Vladi, te quiero conmigo, ¿tú qué?
1: Sí, mira, casualmente tenía disponibilidad de tiempo para poder venir, no me lo pensé dos veces, agradecido con el maestro Wilmer por esa oportunidad, por el llamado. Maestro Wilmer es una eminencia aquí en las Islas Canarias y, y para mí un honor estar con él nuevamente después de tanto tiempo y bueno, súper contento de estar aquí en las islas que me encantan y cantando salsa más todavía, que a mí me fascina.

0: Háblame un poquito de las estrellas que te toca homenajear en esta noche.
1: Mira, una responsabilidad hoy porque, mira, voy a cantar tema de Grupo Niche.
0: Bueno.
1: Voy a cantar tema de Rey Ruiz.
0: ¿Te sientes cómodo aquí?
1: Estoy encantado de la vida.
0: En algo tan puro, gusta, porque al final estamos recuperando tiempo, la salsa auténtica.
1: Sí, sí, claro. Tenía mucho tiempo sin cantar salsa, pero bueno, eso se lleva en el corazón y en el pecho. Y ahí yo... Ya, búscame, que yo, para eso estoy mandado yo a hacer.
0: ¿Con Grupo Extra todo?
1: Sí, sí, actualmente no, súper bien con mi compañero. Le mando un saludito por aquí y un beso a mi familia de Grupo Extra. Nos vemos pronto, el 24 estamos por ahí, va a dar la cuña, estamos por allá en Asturias. Es súper orgulloso y súper complacido de poder estar aquí hoy en esta noche tan importante aquí, Pájara.
0: Me alegro mucho de verte.
1: Gracias, mi amor, gracias, un placer. Gracias. Y obviamente, después de Arena Negra, pues un placer volverte a ver.
0: Gracias.
1: Saludos a todos.
0: Andrew, muy buenas.
2: ¿Cómo estás?
0: Oye, cuando te vienen con este proyecto, ¿tú qué?
2: Oye, me pongo bastante feliz porque ¿sí? La salsa es algo que hay algo dentro de uno, un corazón, un ritmo, que a ti te llama y tú dices, te llama Wilmer.
0: ¿Te llama Wilmer?
2: Y te dice, vamos a cantar esto. Y yo, sí, por favor, necesito hacer esto en mi vida. Y bastante feliz, contento de estar aquí hoy en Fuerteventura.

0: ¿A quién te toca homenajear en esta noche?
1: Hoy me toca... Está variado porque tengo a Frankie Ruiz.
0: ¿No?
1: Tengo a Tony Vega y a Luis Enrique.
0: Bueno.
1: Y a Gilberto Santa Rosa. No te digo más nada, tengo que cantar bastante.
0: Clasicazos.
1: Tengo que cantar bastante. Mm-hmm. Facilito.
0: Cuéntanos un poquito de tu trayectoria. ¿En qué momento te encuentras ahora mismo?
1: Tengo desde pequeño cantando, desde el que tengo uso de razón, gracias a mi familia entera, que todos son músicos. Pero como solista, tengo 2 años apenas que yo decidí ser solista. Mm-hmm. Y pues va bastante bien. La gente ha reaccionado muy bien, gracias a Dios.

0: Muy buenas, caballero. Néstor, ¿cómo estamos?
1: Bien, bien, bien.
0: Oye, pedazo de repertorio y responsabilidad te toca esta noche.
1: ¡Oh, muchacha! Yo siempre he sido amante de la salsa.
0: Bien.
1: De hecho, uno de los géneros que más he cantado. Pero la verdad que reunirme con estos monstruos hasta estoy nervioso. Estoy nervioso porque, uy, Dios mío, ¿qué me metí yo? Pero bueno, vamos a disfrutar hoy de la noche. Una noche bonita de salsa variada, de recordar, bueno, temas de estos y super leyendas que nunca olvidaremos y que todavía andan por ahí algunos vivos.
0: Siempre.
1: Y esperemos, bueno, que el público lo disfrute mucho, que yo creo que sí. Y después todos los músicos que están aquí son de los mejores.
0: Sí, y que han actuado con gente y han acompañado a esos dioses a los que también homenajeáis hoy.
1: Sí, señor. Yo aprendiendo de ellos, porque de eso se trata. Por más que tú creas que tienes 30 años cantando, lo que tú creas, siempre aprendes algo.
0: Y qué bonito, puedes seguir aprendiendo, ¿no?
1: Yo sí, a mí me gusta. Así que a disfrutar.

viaje por lo mejor de la salsa, que la verdad es que espero que lo lleven por todo el archipiélago y por todas partes, porque de verdad que se gozó cosa buena, te lo digo, ¿eh? Sí, sí. Yo de aquí creo que me apunto a las clases de salsa ya fijo, te lo digo.

0: por mi buen.
1: Además, no puedes recuperar lo que es el corte solo de Vladi en su Instagram, el de Vladi Paz. Ha hecho un reel solo con el extracto de su intervención, así que lo puedes tener ahí si te apetece. 5:22 de este lunes 17 de agosto.
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13: 5:36, por lo tanto estamos en el ecuador del programa, pero en ese ecuador todavía tienen que desarrollarse muchas cosas. Tenemos que recuperar, sabes que estamos recuperando también entrevistas de personas que han pasado por aquí, de artistas que nos han contado cosas muy interesantes. Enseguida recibiremos a Javier Santos de la Fuerteventura Big Bang, Serafín Zubiri. Tenemos que repasar la agendita. Vamos, que hasta las 7 del tardeíto aún hay que sacarle provechito.

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0: Ginés González, esto era Granuja.
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0: ¿Sabes quién también estuvo por aquí? Porque ya que venía a actuar a Fuerteventura, nosotros aprovechamos siempre esa coyuntura. Pues Javi Medina, que venía con un formato acústico al Auditorio Insular y antes nos contaba cosas como esta.
2: En Gato Negro he hecho esto que a lo mejor no había hecho antes.
3: Pues creo que pararme a escribir demasiado rato, la verdad. Que antes era como más loco y ese es verdad que ese disco me paré mucho a mirar las letras, sobre todo eso. Ni de broma, vamos. Sí, ¿sabes lo que sí provoco a veces? Cuando digo, voy a hacer algo así más punky. Eso es lo único que lo que sí lo hago a sabiendas, ¿sabes?
2: Yo lo que estoy viendo, Javi, es lo tuyo es a lo que te venga.
3: Sí, pero que sí, que yo trabajo así, ¿sabes? Con la vida en general.
2: Sino que es una extensión de tu vida al final, ¿no?
3: Es que mi vida, es que es lo único que... Vamos. Pues mira, ¿sabes lo que ha pasado? Que ha sido como tan progresivo y así, que no lo he notado casi, ¿sabes?
2: Que a lo mejor esas colaboraciones, Alistre, Duende Callejero, por supuesto Camilo, han sido empujón.
3: No es la casualidad que las canciones, que todas las que hemos dicho de las colabos son todas mías, hemos tenido la suerte de que volaban y la suerte de que han sido mis colegas que estaban ahí para hacerlas conmigo. Claro que ha tenido que ver, tiene que ver todo aquí, hasta lo malo, ¿sabes?
0: Un encanto, Javi Medina, la verdad, es achuchable. Muy buena gente, atendió a todo el mundo después del concierto y la verdad es que lo pasamos muy bien. 5:46.
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6: 6:00 de la tarde y por lo tanto tercera hora y última del programa de hoy, de este 222 que tenemos que llevar a buen puerto hasta las 7. De momento vamos muy bien encaminados, así, velocidad de crucero, línea recta, todo bien, todo en orden. Saludos de Pilar López en este nuevo tramo del programa en el que tienen que suceder cosas muy interesantes. Mío.

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0: Son las 6:09 de este lunes 17 de agosto y aunque la actuación va a tener lugar aún dentro de 2 días, ya tenemos por nuestra isla a Serafín Zubiri, que repite con un espectáculo junto a la Fuerteventura Big Band, pero esta vez enmarcado en la Semana de la Cultura, Semana Cultural de Playa de la Cebada, pero ya nos acompañan en el estudio. Serafín Zubiri, muy buenas.
1: ¿Qué tal, Pilar?
0: Bienvenido.
1: Aquí tardeando, ¿no? En
0: Radio Exactamente, Insular, tal cual.
1: Bien, la verdad que, oye, se está súper bien. Acabamos de aterrizar al mediodía aquí y estáis aquí mucho mejor que en la península.
0: Sí, ¿verdad? Bueno,
1: o sea, que yo me quedaría aquí.
0: Hace una semana no te podríamos decir lo mismo, que estábamos
1: bueno,
0: con el calor también.
1: Bueno, pero hace una semana allí también, es que llevamos ahí un verano
0: sí,
1: terrible.
0: Fuerte, ¿no?
1: Terrible. Y aquí ahora se está muy bien, hay una brisita muy, muy rica.
0: ¡Qué
1: y
0: bueno!
1: Se está muy a gusto.
0: Sí, sí, sí, Fuerteventura sí. Se deja querer, claro. No vamos
1: luego,
0: a decir que no.
1: Y fíjate, y el día del concierto que vamos a Morrojable, que me han dicho que es el pueblo de los 23 grados, ¿no?
0: Básicamente, sí, estándar.
1: ¡Qué bueno!
0: Temperatura estándar,
1: perfecta,
0: completamente.
1: La temperatura ideal, ¿no?
0: Lo vas a gozar, ya verás.
1: Sí.
0: Ahora vamos a hablar
1: estuve
0: de eso.
1: Yo cantando en Morrojable hace un tiempo, hace un año y... No, hace 2 años, en un espectáculo de Navidad.
0: Uh-huh.
1: Sí, pero bueno, ya no estaba. Aquí es otra cosa, esto ya
0: sí,
1: es...
0: Sí.
1: Esto es mi top. El mejor espectáculo que tengo yo ahora mismo en mi cartera, sin duda, es el
0: inaugurado
1: Big Band,
0: uh-huh.
1: Que lo hacemos con la Fuerteventura Big Band, que ya estuvimos aquí el año pasado en
0: sí,
1: el auditorio
0: sí,
1: fue
0: sí.
1: Genial. Y mira, pues gracias a eso y al empeño de su director, que hay que decirlo,
0: sí.
1: Pues este año estamos ahí en Morrojable y espero volver por aquí porque a mí...
0: Hombre, solo faltaba.
1: Me siento muy cómodo y me tratáis muy bien. O sea,
0: pues que... me encanta ese momento. Pues ahora vas a estar hasta mejor porque a nosotros no nos conocías todavía.
1: Ah, exactamente. Nos quedó pendiente.
0: Lo intentamos, pero no nos encajó.
1: Por eso estamos aquí.
0: Y eso lo sabe bien don Javier Santos, muy buenas.
2: Buenas, Pilar, ¿qué tal?
0: Lo intentamos la otra vez,
2: sí,
0: y no pudo ser, no pudo ser.
2: Estaba la cosa apretada.
0: Pero que no sea porque yo no puse interés,
2: Sí, correcto.
1: Claro que sí.
0: Solo faltaba. Bueno, Javier Santos, que dice Serafín, es que se empeña este hombre en que ocurra cosas.
2: Pues la verdad que sí.
1: Es que, ¿ves? Javier, aunque ya es canario de adopción y...
0: Totalmente.
1: Pero él es mañico. Yo soy de Navarra, somos de cerca.
0: Uh-huh.
1: Y claro, los mañicos y los navarros tenemos fama de cabezones, ¿no? Si nos proponemos algo, tercos, ¿no?
2: Sí.
1: Si nos proponemos algo, lo conseguimos.
0: Eso, cabezón y de culillo inquieto.
1: También.
0: Porque no paras de hacer cosas. ¿Y cómo es que se te ocurrió, Javier, encajar aquí este espectáculo?
2: Pues mira, todo fue el año pasado, como acaba de decir Serafín, lo hicimos en Puerto, fue una autoproducción,
0: sí.
2: Funcionó muy bien y pues eso, la gente pregunta y demás, y como en Morrojable también tenemos nosotros bastante gente de la Big Band, tenemos bastante arraigo porque está la banda municipal de Pájara, de la cual
0: ¿cierto?
2: También toca su director en la Big Band, ¿no, Luis?
1: Ajá,
2: y algún músico más que colabore y demás, pues tenemos mucha, mucha conexión con Morro y bueno, el ayuntamiento, Raquel, que desde aquí la nombramos, la concejal de
0: Cultura. Sí, le mandamos un abrazo grande a Raquel.
2: Y Juan Antonio también.
1: A mí, por haberme hecho el regalo de traerme a Fuerteventura en pleno mes de agosto. Que
0: completamente.
2: Sí. Y Juan Antonio, el coordinador de Cultura, que la verdad que también se ha pegado unos buenos curros, pues les gustó, habían visto... Ahora con las redes, ¿cómo se ve todo?
0: ¡Claro!
2: Habían visto imágenes y demás y me pidieron el dossier porque creían que podía encajar en la Cebada y nosotros encantados porque nos parece un marco incomparable, ¿no? Para hacer esto, nos parecía el sitio
0: Hombre,
2: idóneo.
0: Es ideal. Sí. Y Serafín, ¿y
1: en
0: este
1: la
0: espectáculo?
1: De los pescadores.
0: Exactamente,
1: ¿eh?
0: Sí, exactamente. Sí. El miércoles 19 a partir...
1: Las 22
0: exactamente.
1: Horas, ¿no? A las 10.
0: Sí. Primero estaba Pepe Villuela por allí.
1: Ah, qué bien, muy majo.
0: Sí, Pepe.
1: Yo lo conozco hace muchos años.
0: Pues va a estar allí con su espectáculo Cerrona, sí. Y después tú.
1: Pues Pepe es una gran persona y un excelente artista, sin duda.
0: ¿Cómo surge este espectáculo? Cuéntamelo.
1: Bueno, esto, a ver, yo llevo ya muchos años haciendo el espectáculo de Nino Bravo con bandas de música de toda España, pero yo quería más y de alguna manera, bueno, eso funciona muy bien. Pero a mí el formato Big Band siempre me ha gustado. De hecho, soy admirador pues de cantantes crooner, ¿no? Pues Sinatra o ahora Michael Bublé. Entonces, y de hecho tengo un espectáculo, que lo digo a ver si Javier me coge el guante, un espectáculo de música crooner para Big Band que yo creo
0: me gusta cómo suena
1: sería
0: favor.
1: Sería bueno traerlo aquí
0: Yo soy muy fan, ¿eh? Yo que he visto a Michael Bublé en directo, ahora ya me quedo con ansia viva.
1: Sí, no. 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
0: Bueno, ya está. ya me tiene ganado el corazón.
1: Nada, ese espectáculo está muy bien. Bueno, pues entonces yo quería implementar el espectáculo de Nino Bravo a formato Big Band. Bien. También luego lo implementé a formato sinfónico. Entonces lo tengo en varios formatos. Pero yo el que más disfruto es el de la Big Band, que no se entere nadie.
0: Vale. ¿Y cómo llega este formato hasta Javier Santos, por ejemplo?
1: Ah, pues eso ya lo tiene que contar él.
0: Cuéntalo, Javier.
2: Pues yo llevo siguiendo a Serafín tiempo y la verdad que lo había visto el formato con banda de música, pero pues me pasó un poco lo mismo que él, ¿no? Me pareció que era el formato de... Bueno, lo grabó también, si no me equivoco, con Radio Televisión Española, con
1: sí,
2: la orquesta,
1: pero
2: ¿no?
1: Sí, pero ese era sinfónico, sí, era el formato sinfónico. Con Big Band habrás visto igual vídeos que publicamos de las redes sociales, sí. ¿No? Hay cosas por ahí, pero... Y entonces tú dijiste, pues esto para mí, esto para Fuerteventura.
0: Tal cual.
1: Sí, pero fue por... O sea, está claro que yo estoy aquí por él, ¿eh? O sea, eso sí que lo tengo claro. Él fue el que lo tuvo claro desde el principio, el que se empeñó, el que...
0: Y el que fue a buscarte.
1: El que se lo montó. Porque no es fácil producir un espectáculo de estos, sobre todo cuando muchas veces no cuentas con el apoyo de instituciones públicas. En el caso ahora de Morjable, sí, ¿no? Pero me refiero, en el caso cuando vinimos aquí al auditorio...
2: Contábamos con una subvención del Cabildo.
1: Bueno.
2: Sí, pero vamos, que pero no, aún así mucha parte...
1: No llegaban. Había que luego pues implementarlo con otro tipo de patrocinios y entradas, etcétera, etcétera. Pero no perdisteis dinero, ¿no?
2: Nos sobraron 70 euros.
1: Bueno, para un café.
0: ¿Y por qué Nino Bravo? La pregunta es obvia, pero hay que hacerla.
1: Bueno, hombre, porque Nino Bravo para mí es el artista por excelencia, es mi maestro, ¿no? Yo lo que sé de cantar lo he aprendido escuchando a Nino Bravo. Siempre
0: ese control, esa técnica casi innata.
1: Era el mejor, como el control que tenía de la voz, el timbre, ya tenía un timbre precioso él, ¿no? Pero luego el cómo controlaba los matices, la dinámica, el vibrato, es que era perfecto. Entonces, yo lo admiraba desde chiquitito, desde que tengo uso de razón. De hecho, yo suelo decir que el primer disgusto que a mí la vida me dio fue la muerte de Nino Bravo. No lo podía entender. Yo tenía 8 años entonces y no lo podía entender. Decía, pero ¿cómo es que se va ahora?
0: Con esa juventud, con además. Claro.
1: Tenía y con todo lo que le quedaba por hacer y con lo que ya había hecho, que es un legado maravilloso, ¿no? Que es,
0: y gracias.
1: Que refrescamos nosotros.
0: Sí.
1: Yo no sé si vas a poder venir, Pilar, pero si puedes, anímate, porque no vas a salir indiferente.
0: No, eso lo tengo yo muy claro. Tengo yo clarísimo, pero vamos. Eso no hace falta que me lo
1: digas. Es un espectáculo muy agradecido, que el público lo disfruta mucho. Muy interactivo también, ¿eh? O sea, yo ahí les hago currar.
0: ¿Ah, sí?
1: Claro.
0: Es como un Jacob Collier, pero...
1: Claro. Pero no, bien. La verdad que es... Yo, para mí, es mi espectáculo, mi buque insignia, el que más satisfacciones me da. Tengo otros y también estoy muy feliz y muy contento, ¿eh? Pero... Y ya el formato Viván es el top.
0: ¿Y a ti te apetece más quedarte así en este momento de hacer ese tipo de espectáculos, de hacer estas versiones personalizadas?
1: Sí, lo vas a entender, sí.
0: Más que a lo mejor hacer cositas propias.
1: Sí, hago cosas propias, lo que pasa es que no. A ver, yo no tengo el apoyo de ninguna compañía de discos, tengo mi empresa de management que me lleva muy bien y mueve muy bien todos estos espectáculos, ¿no? Pero hoy día es muy difícil sacar cabeza si no tienes una infraestructura de apoyo, me refiero, de marketing detrás importante. Entonces, ya hice un single el año pasado para prueba, me lo he comido con patatas y he perdido todo el dinero, que me da igual, lo doy por bien empleado. Y voy a hacer cositas, trabajo con Nacho Mañó, que es un gran productor.
0: Muchísimo, por favor.
1: Sí, y bueno, con Nacho vamos a hacer cositas, pero como pinceladas, un poco jugando, ¿no? O sea, aquello de, vamos a grabar una canción y la subimos a las redes, pero por aquello de hacer algo nuevo.
0: De
1: por,
0: la diversión.
1: Por divertirnos y por diversificar también. Pero a mí lo que me da que comer es esto. O sea, y ahí es donde yo creo que uno tiene que ser consecuente y tiene que ser consciente de dónde está. Y yo ahora a mí, a ver, además tengo la suerte de tener una productora, yo me creo mis espectáculos ad hoc para mí, los disfruto un montón. Pues mira, tengo uno de los 70, tengo un espectáculo monográfico dedicado a Eurovisión, que yo he estado 2 veces en Eurovisión. Ahora he estrenado otro espectáculo de rock, que ahí me saco el rockero que llevo dentro, dedicado a Miguel Ríos.
0: Qué bueno.
1: Funciona muy bien.
0: Qué bueno.
1: Entonces, yo estoy muy feliz. Yo tengo la suerte y el privilegio de poder subir a un escenario y disfrutar de
0: casi
1: lo que hago.
0: Casi que al final puedes seguir viviendo
1: eso
0: de
1: sí,
0: esto.
1: No, no,
0: claro.
1: Totalmente. Yo soy un profesional de esto y vivo de esto.
0: Claro, claro, claro, claro.
1: Entonces, yo sé que con mis canciones no podría vivir. Uh-huh. O sea, así es la realidad.
0: Hubo
1: la
0: un momento y ahora el momento
1: mejor,
0: es otro.
1: Ni mejor ni peor, claro. Simplemente es la que es y uno tiene que ser práctico, ¿no? Y uh-huh. Entonces, a mí lo que me da como ver es esto. Sin perjuicio de que yo pueda ir de vez en cuando dando pinceladitas.
0: Claro, claro.
1: Pero ya a modo de un poco a modo de juego, ¿no? Ya sin ningún tipo de pretensión ni expectativa.
0: Pero es que también, yo decía que Javier Santos era de culillo inquieto, pero claro, Serafín Zubiri, entre lo que canta, sí. Lo que actor, locutor, sí, bueno, por supuesto también.
1: Hecho de todo. Eso porque ya tengo unos años, me da tiempo a hacer muchas cosas.
0: Bueno, yo creo que aquí todos andamos, yo creo que incluso hasta Javier yo diría que es más joven que yo. Estamos ahí rondando la situación, ¿eh?
1: Yo tengo 62, cumplidos en abril de este año.
0: Pues yo quiero la piel de Serafín Zubiri ya,
1: también,
0: ¿eh?
1: Y me encuentro muy bien.
2: De la pócima mágica o algo que no la ve.
1: Pues, tampoco, sí, no, sí. No hago nada especial. Hombre, cuidarme mucho, eso sí. Buenos alimentos, ejercicio, que es muy recomendable.
0: Claro, siempre, siempre, siempre, siempre. Pero también das charlas, ¿verdad, Serafín?
1: También, de charlas de motivación, sí.
2: Pero es que el otro día, no sé por qué me dio por leer este hombre y ha subido, ¿cuántos picos?
1: Bueno, yo he subido, de aquí de España, pues prácticamente todo. Y en Argentina hicimos el Aconcagua, que es el monte más alto de América.
0: Qué ganas, de verdad.
1: En África he hecho el Kilimanjaro. Aquí en Europa hicimos el Mont Blanc, uh-huh. que es un monte técnicamente no es tan alto como el Kilimanjaro o el Aconcagua, pero técnicamente
0: una
1: es más complicado,
0: sí,
1: más
0: sí,
1: difícil.
0: Sí, mayor. Sí, sí, sí, sí, sí, sí,
1: sí. Sí, sí, sí.
0: Bueno, y me he quedado intrigada yo con lo de Nacho Mañó, ¿eh?
1: Sí, no, pues Nacho es un tío... Pero,
0: claro, cualquiera que sepa un poquito de historia, sí, de la música de nuestro país y si sí, tenemos como referencia presuntos implicados y a partir de ahí...
1: Claro, pero que es Nacho, que Nacho Mañó produjo un disco de Alejandro Sanz.
0: Claro,
1: sí, pues, y
0: también yo creo recordar, si no recuerdo yo mal, que incluso las adaptaciones al español de las canciones de Eros Ramazzotti antiguamente las hacía, creo, si no me equivoco, Nacho Mañó.
1: No,
0: o por ahí andaban, por ahí...
1: Pero, por ejemplo, tiene un Grammy de un disco que hizo con Armando Manzanero, que está muy bien producido.
0: Fíjate.
1: Con artistas, o sea, era un disco de duetos con Armando y otros artistas. Qué pena no haber conocido yo entonces a Nacho, porque algo habríamos hecho. Ah, sin embargo, Armando sí lo conocí en Buenos Aires, además.
0: Wow.
1: Y era un tío también excelente, un grandísimo artista, ¿no? Pero él tiene un Grammy por esa producción. Sí.
0: A mí es que la producción me parece súper importante. De hecho, aquí tenido, por ejemplo, incluso hemos estado hablando con Tato La Torre, porque
1: hombre,
0: nos parece maravilloso
1: Mira, con Tato hice yo una cosa.
0: Sí. Sí,
1: a Tato le conozco, que he trabajado con él, es un tío fantástico. Además es multitasking.
0: Totalmente.
1: Este te hace todo. O sea,
0: totalmente.
1: Y además de repente empieza de cero y empieza a crear y verle trabajar en el estudio es flipante.
0: Yo pago por eso.
1: No. Pues yo lo he visto, yo lo he vivido con él. Y hicimos una cosa, además muy curiosa. Que si la quieres escuchar, es un himno para el equipo de fútbol de Pamplona, el Osasuna.
0: Bueno.
1: Sí, cumplía los 100 años, Osasuna, y,

0: Guay, muy, muy normal, muy natural, muy buen tío, buena persona, buena gente y excelente productor.
1: Bueno, tengo que hacerte dos preguntas obligadas, Serafín. Una, tú precisamente mencionabas los de las dos veces en Eurovisión.
0: Sí.
1: Eurovisión ha ido cambiando, evolucionando, quizá, no sé, no le he cogido el punto.
0: Evolucionando, ¿no?
1: Sí, porque a mí me gustaba mucho el momento orquesta, yo qué sé.
0: Hombre, pero estamos...
1: ¿Qué quieres que te diga?
0: Yo, vamos, te acabo de conocer hoy, pero tú y yo nos vamos a llevar muy bien.
1: ¿A que sí? Ya está.
0: Sí, porque, a ver, yo es que para mí ese es el punto de inflexión,
1: claro,
0: en el que Eurovisión se rompió y dejó de ser lo que era y dejó toda la esencia por la que se creó el festival.
1: Claro, que no quita que puedan meter un sintetizador en un momento dado, o incluso un DJ acompañando también con la orquesta,
0: por supuesto,
1: ahí.
0: Sí,
1: claro.
0: sí, eso sí. Eso,
1: pero todo
0: y se hacían
1: así...
0: algunas cosas con backing
1: track. Sí, exactamente.
0: Pues, por ejemplo, Azúcar Moreno, recuerdo que Azúcar Moreno, que además falló el backing track, pero la orquesta iba en directo. Pero el backing track era complementario a la orquesta. Y efectivamente, te voy a decir, el último año que hubo orquesta en directo fue en Birmingham, año 1998, nos representó Mikel Erzo. Y en el 99, que ya nos representó una chica, mira, que precisamente luego sustituyó a Sole Jiménez en Presuntos Implicados, Lidia. Uh-huh. No sé si la conoces, a Lidia. Que
1: personalmente no, pero...
0: Bueno, pues sabes quién es. ¿Sabes
1: sí,
0: quién
1: sí,
0: es?
1: Sí, por supuesto.
0: Pues Lidia canta muy bien. Bueno, pues Lidia, cuando ya fue Lidia en el 99, que además quedamos los últimos con un punto, creo.
1: Sí,
0: no sé si te
1: sí,
0: acuerdas,
1: sí.
0: Con un vestido
1: de rayas.
0: De
1: Prada, ay, sí.
0: Que era muy feo, debía muy ser
1: feíto,
0: muy feo. Yo no lo vi, yo no lo vi.
1: No, pero...
0: pero por lo que contaban, debía ser bastante feo.
1: Sí, no fue muy afortunado.
0: Pero, y ese año fue el primer año que ya no había orquesta. Y a mí se acabó, ¿no?
1: Ahí tuvo, perdió, o sea, tantas gracias, y es verdad, hombre, que luego hemos mandado voces espectaculares, pero...
0: Sí, pero un festival de canciones que se precie... ¿Cómo no va a haber orquesta?
1: Claro,
0: por
1: hombre.
0: Favor. Porque Eurovisión se creó para elegir la mejor canción de Europa,
1: sí.
0: O por menos, bueno, la mejor de las que se presentaban, obviamente, ¿no? Pero con todo lo que significa, o sea, lo importante era la canción, el sonido... Ahora no, ahora eso es un espectáculo audiovisual en el que ya lo que menos importa prácticamente es la
1: voz,
0: canción,
1: y
0: ¿no?
1: La canción, exactamente.
0: Yo he vivido las dos opciones, yo viví en
1: claro,
0: el 92.
1: Claro, porque la segunda vez ya
0: La segunda
1: ya no
0: vez
1: estaba.
0: Ya era sin orquesta.
1: Sí.
0: Yo ahí con el piano y tal, pero ni siquiera sonorizaron el piano, porque la primera vez yo tocaba el piano de verdad y se oía el piano que yo tocaba.
1: Ajá.
0: Y sin embargo ya la segunda ni siquiera ya el piano ni nada. Es una,
1: pues no
0: una
1: me pena. Gusta ese momento, ahí no estamos de acuerdo.
0: Nada, total. Esa era una, a ver, ahora otra que seguro que vamos a estar.
1: No, me refiero, porque ahora el mundo de la música va tan rápido que no da tiempo a que las canciones cojan como recorrido. Por
0: Totalmente.
1: Ejemplo, nosotros vemos las canciones de Nino Bravo, que incluso hasta la gente joven la hemos escuchado incluso en el Mundial en Estados Unidos,
0: sí,
1: y todo el mundo se sigue conociendo las letras de Nino Bravo.
0: Pero hoy en día
1: las canciones, claro, tenemos no sé cuántas mil al día. Entonces, sí, hay algunas que pueden tener un recorrido de un par de meses.
0: Por inteligencia artificial,
1: eso
0: que es
1: muy
0: horrible,
1: triste. Claro, tienes que ir investigando, ¿esto es artificial o no es artificial? Porque ya no sabes, yo me niego a poner una canción en la lista que sea inteligencia artificial.
0: Al final
1: tengo
0: ya no
1: que
0: te
1: ir investigando.
0: Nada, dudas de todo,
1: claro.
0: y desconfías, ¿no? ¿Por
1: entonces,
0: qué?
1: Sí, es verdad que...
0: gato por liebre, claro.
1: Evidentemente tiene que evolucionar, el panorama musical tiene que evolucionar, me refiero a nivel de infraestructura y demás, pero quizá hay una parte ahí que no hace que los artistas no se terminen de consolidar los nuevos, ni
0: Totalmente.
1: Las canciones tampoco, ¿no?
0: No, y porque hay efectivamente muchísima saturación de producto, todo muy igual, además hay muy poca originalidad. Yo creo que habremos evolucionado mucho a nivel técnico, etcétera, etcétera, pero a nivel creativo creo que estamos involucionando de una manera brutal. De hecho, estamos hablando de canciones de hace 50 años, de Nino Bravo, y ahí están, y siguen vivas. Y tú comparas cualquier canción de esas con los arreglos que se hacían entonces, claro, bueno, el sonido obviamente ha mejorado mucho, ¿no? Ahora. Pero comparas cualquier creación de entonces con lo que se está haciendo ahora y, vamos, no resiste la comparativa. Yo te digo a ti que dentro de 50 años no estarán hablando de Bad Bunny ni de gente así. Seguro que no. Y posiblemente sí sigan hablando de Nino Bravo.
1: O de Miguel Ríos.
0: Exactamente. Sí.
1: Hombre, siempre habrá algunos que destaquen, porque siempre tiene que destacar alguno, pero que no es como antes porque no da tiempo a sentarlos, porque es demasiada. Nada. Va rápido.
0: Usar y tirar.
1: De hecho, y hay artistas que presento en la programación musical, que digo, bueno, sí hacen cosas interesantes, pero como va pasando tan rápido, no me da tiempo ni a quedarme con las caras. Digo,
0: claro.
1: Yo a lo mejor me lo cruzo Fuerteventura o el artista y ahora ya no...
0: Y ya no lo conoces.
1: No lo conozco. Digo, no es porque sea mala profesional, es que no me da tiempo.
0: No te da tiempo, claro, a
1: sentar
0: ahí.
1: Ya, hoy y mañana otro.
0: Claro.
1: Pero sí es verdad que reconozco que se hacen cosas muy interesantes, pero no se asientan en el tiempo.
0: Sí, pues se harán cosas interesantes, pero pocas, ¿eh? A mí por lo menos no hay nada que me subyugue o que me llame...
1: Ahora, si nuevo, ¿no hay algún artista así que digas tú, oye, pues voy a prestarle atención?
0: A ver, pero ya no no es nuevo, Alejandro Sanz no es nuevo,
1: no,
0: o sea, Alejandro
1: no,
0: Sanz ya
1: no,
0: es un clásico.
1: Claro.
0: O Pablo López, que a mí me gusta mucho, uh-huh. pero Pablo López ya tiene una trayectoria y sobre todo tiene un estilo muy
1: sí,
0: acorde
1: muy
0: con aquella

0: con aquella época. Pablo López posiblemente no encaja del todo en el engranaje musical actual. Lo que pasa es que afortunadamente hay sitio para él. Él sí tiene apoyo de una multinacional importante. Claro. Y entonces pues ahí está. O gente como Pablo Alborán o gente
1: también.
0: De esta.
1: Que son pero aparte son
0: artistas,
1: músicos.
0: Son grandes artistas, sin duda. Y eso sí están ofreciendo un producto de calidad.
1: ¿No? Claro, pero por eso, porque pero... son músicos, que es a lo que yo voy. Es como es que son músicos. Que ahí, por ejemplo, lo ha hecho también, has mencionado antes a Mikel Herzog, que le han salido a él dos hijos,
0: muy maravilloso.
1: A cada cual con más talento. No me digas.
0: Soy el padrino del mayor, pero el
1: yo soy muy fan de Iván, o sea...
0: Iván,
1: yo,
0: pero a mí Iván me llama Padrí, o sea, a mí Iván no me llama por mi nombre, yo, me llama Padrí, aunque yo soy padrino de Mikel, del mayor, pero a mí Iván se dirige a mí siempre como Padrí. Padrí
1: yo
0: en catalán, ¿no?
1: Yo soy fan
0: Padrí.
1: Absoluta de Iván Herzog, o sea...
0: Es un crack. ¿Ves? Y sin embargo, él le va bien, ¿eh? O sea, está
1: trabajando. O sea, le hace sus cosas, pero sí, no es esa locura.
0: No está donde tendría que estar.
1: Sí, pero
0: o sea,
1: bueno...
0: un tío con esa calidad, con
1: totalmente,
0: artística.
1: Totalmente, ¿no? Yo estoy deseando verlo en directo porque soy fan, pero vamos... Además, yo aquí lo pongo mucho, yo creo que al final aquí le han salido fan de todo lo que lo pongo, ¿sabes? Sí, te lo digo ya.
0: Claro, seguro. Pues vamos, si algún día quieres algo, iba a decir algo con él, algo de él.
1: Pues no me digas más porque ya, escúchame.
0: Los podría poner en contacto,
1: pues
0: ya, o sea,
1: ya
0: para
1: mismo.
0: Una entrevista.
1: Pues,
0: o
1: sí,
0: lo que
1: pues
0: sea.
1: Escúchame, ahora vamos a seguir hablando tú y yo fuera de antena. Sí.
0: No, porque Mikel también, ¿eh? Mikel,
1: bueno, y Mikel
0: es
1: un talentazo absoluto
0: talento,
1: también.
0: Canta muy bien, toca el piano muy bien, pero es que Iván toca el piano muy bien, toca la guitarra muy bien.
1: Pero
0: toca,
1: tiene.
0: O sea,
1: tiene,
0: es un fenómeno, se lo hace
1: claro,
0: todo
1: tiene,
0: él.
1: Tiene una visión global, exacto, tiene una visión global de todo, de la visualización. Y aunque solo él vaya con un piano,
0: sí.
1: Él, hay un espectáculo alrededor, ya, o sea...
0: No, pero lo que hace él, o sea, tú ahora pones Iván Herzog y buscas en redes o donde sea, y en YouTube, lo que sea, y lo que sale, todo está hecho por él.
1: Sí. Sí,
0: y
1: sí,
0: todo
1: sí,
0: ha
1: sí.
0: salido de su cabeza.
1: Los vídeos los monta él. De hecho, el montaje del concierto que hizo así para el cierre de gira...
0: Sí, en Madrid.
1: Lo hizo...
0: Sí.
1: O sea,
0: que no
1: lo,
0: pude ir
1: el,
0: yo a ese
1: exactamente.
0: Concierto. Tenía un,
1: pues,
0: uno yo.
1: Eso también lo ha hecho él todo. Entonces...
0: Creo que están preparando otro, para Madrid, igual, a ver si...
1: Sí, están preparando cositas, porque hay uno más íntimo y otro un poquito más grande. Entonces él dice
0: sí,
1: que invita
0: el
1: Wisin, a los dos.
0: Creo, incluso, hay algo por ahí.
1: En el Wisin no sé, pero sé que está preparando uno más grande y luego otro la Turmalina un poquito más pequeñito.
0: Pues yo creo que están preparando algo, mira, te vienes tú de Fuerteventura.
1: Bueno, por favor, es que yo de hecho quería entrevistarlo, pues ya me lo vas a solucionar
0: hombre,
1: tú.
0: Ya está, eso está solucionado.
1: Oye, que no sé si te lo han dicho, Serafín, no sé si se lo has contado tú, Javier. Nosotros tenemos aquí dos festivales muy importantes de la canción, dos. Uno que además va dentro, exactamente, uno va justo dentro de la Semana Cultural de la Cebada en Morrojable, del que es el 21, si no recuerdo mal.
2: Estoy de jurado.
1: ¿Estás de jurado?
0: Ah, mira.
1: Que viene a actuar Jaila Montpiel, la cubanísima.
0: Ahí es porque me tengo que ir el 20, me tengo
1: pues
0: que
1: muy mal,
0: ya,
1: porque
0: si no
1: tanto ese concurso como el que se hace en Puerto del Rosario en septiembre es con orquesta en directo.
0: Ostras,
1: que es,
2: y o sea, tú conoces al promotor de la orquesta, que es Domingo Saavedra.
1: Domingo Saavedra, el pianista.
0: Sí, claro, claro.
1: Y
0: que lo conozco,
1: pues con su orquesta, él acompaña en el Festival de la Canción, tanto en el de la Cebada como en el de Puerto del Rosario, que es lo que me encanta a mí de este festival.
2: La verdad que sí. Es una, un punto a favor, la verdad que sí.
0: Pero yo de todas maneras estoy encantado de volver aquí con la Vivane, y
1: hombre, por supuesto.
0: Y que se enteren, nos escuchan en toda la isla, ¿no?
1: Entonces, sí. Bueno, en esta, en Lanzarote, en Gran Canaria,
0: pues
1: por internet, ya en todo el mundo.
0: Lanzaroteños, bueno, en Gran Canaria y Fuerteventura, por
1: Fuerteventura
0: favor.
1: Fuerteventura entera.
0: Tenemos un espectáculo montado ya, mañana lo vamos a ensayar de nuevo para aquello de refrescar, que no nos veíamos desde el año pasado, pero está ya montado. Es un espectáculo monográfico dedicado a Nino Bravo. Y que vamos, que es una pasada, es una maravilla de espectáculo. Así que yo tengo familia en Canarias, con lo cual para mí es un placer venir a estas islas afortunadas. O sea que, ¿qué más?
1: Pues ya está, que solo recordar que es el miércoles 19
0: a las 10 de la noche en la Plaza de los Pescadores de
1: gratuito, Morrojable, un paseíto, una música en directo, el Bozarrón de Serafín Zubiri y la Fuerteventura Big Bang, si es que va, escúchame
0: que no se puede pedir más,
1: es que lo tenemos todo, por favor,
0: para que ir a buscar en otros sitios,
1: hombre, si es que lo bueno es que se están haciendo un montón de cosas, ¿verdad, Javier? Fuerteventura está on fire,
0: muy bien. La cultura al poder,
2: la verdad que ha dado un vuelco en los últimos años bastante grande.
1: Impresionante.
0: Además, la cultura, yo el día que los políticos, que hablo en general, no estoy apuntando a nadie, pero el día de que los políticos entiendan que la cultura no es un gasto, sino una inversión, esto cambiará totalmente, porque es una inversión absoluta. En muchas cosas, y ahí podríamos ya entrar a desgranarlas, pero ya en otro momento.
1: Pero bueno, yo me pegaría aquí dos horas charlando contigo, Serafín Zubiri, pues, y te lo digo ya.
0: Ni un problema.
1: Bueno, Hasta el 20 que... dice que se queda, Javier. Pues.
0: Sí, pero el 20 me voy a la mañana, el 20, a prontito.
1: ¿Mañana tengo... qué hora ensaya este señor?
0: A las 5 y media.
1: Pues ¿no? Mira, mañana te vienes al programa de la mañana. Serafín Zubiri, muchísimas gracias, un placer.
0: Igualmente.
1: Javier Santos, muchísimas gracias por traerme a este ser humano y por participar de toda esta actividad, que siempre estás ahí pensando cosas.
2: Sí, ya tenemos cositas para más
1: adelante. Y además, tú estás cumpliendo lo que dijimos en la última entrevista cuando los boleros, que todo lo que hagas, ¿por dónde tiene que pasar?
2: Por aquí.
1: Pues ya está.
0: Ay, hombre, así es.
1: Con lo que me gusta a mí una música en directo.
2: Sí, la verdad.
1: Ya, si es que a mí se me ve el plumero.
0: Claro,
1: es que la gente ya lo sabe después de tantos años, ciertamente.
0: Claro que sí.
1: Pues lo dicho, muchísimas gracias.
0: A ti,
1: voy a despedir aquí a mis invitados y vamos con la recta final del programa de hoy.

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13: ¿Cómo nos lo pasamos nosotros en este programa, por favor?
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13: ¿Cómo son las charlas de la Insular? Pues siempre entretenidas, ¿eh? Hubiésemos estado un ratazo más con Serafín Zubiri, pero tampoco era plan, ya que está el hombre aquí un par de días, pues tenerlo aquí encerrado, ¿no? Con el airecito que hace fuera. Tenemos 20 minutos más de programa. Tenemos que repasar alguna cosita de la agenda, lo que nos dé tiempo. Algo contaremos, algo diremos. Así que vamos a aprovechar muy bien nuestro tiempo. ¿Has visto qué sorpresas te encuentras en este programa? Ya sabes que aquí siempre ocurren cosas maravillosas. Lo hemos venido demostrando durante toda esta primera temporada, que te recuerdo ya culminaba, digamos, justo antes del verano de forma oficial, pero luego decidimos extenderlo un poquito este verano 2026 para luego retomar el 7 de septiembre. Finalizaremos este viernes 21, ¿de acuerdo? Pero hasta que eso ocurra, porque además luego hay una última pincelada el 22 con el concierto de Malú y demás, pero ya luego volveremos el 7 de septiembre con la nueva temporada, que es la que espero nos sigas acompañando.

0: Esto ha tenido más éxito primero en las pistas de baile y al final ha llegado a las programaciones musicales. Y también ha tenido más éxito en las redes y luego ha llegado a las programaciones musicales. Este Hagel and Solto con ese Jamaican Pam Pam. 6:42. Venga, vamos a aprovechar este momentito, este ritmito, para ir hablando de cositas que tenemos en agenda. Y entonces ahí es inevitable hablar de que estamos en estos días de las fiestas del Cotillo y se nota porque está todo el mundo allí y eso se nota en que hay menos coches. La semana pasada había más coches que esta semana. Fíjate lo que te digo. ¿Y por qué? Pues probablemente porque están esas fiestas y luego también en el sur hay lo que hay. Vamos a ir poco a poco. Cotillo. Allí. Hoy está el día dedicado a los más peques. Mañana noche de conciertos con la banda del Cuco, Pedro Afonso y Quechimba. El miércoles, fiesta del agua, señores, a partir de la 1:00 p.m, con Flor, con Grupo Calibre, DJ EU, Grupo Nuevo Clan, Grupo Arena, y esa carrera para adultos de animalitos hinchables y frutas tropicales. El jueves, tradicional asadero de Jareas. El viernes, procesión nocturna, que por cierto, el viernes, la verbena será con Grupo Arena, el tributo a Juan Luis Guerra y Orquesta La Sabrosa. El sábado hay de todo, torneo de fútbol femenino, el triangular, gala del humor, con el mar está como un infierno, con Cristito, que eso es una risa, por favor, hay que hablar con Cristito, por cierto. Y verbena el sábado con Grupo Bomba, con Orquesta Star Music, con Armonía Show.
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0: Seguimos repasando esa agendita. Que sepas que ha comenzado la edición número 51 de la Semana de la Juventud de Gran Tarajal desde hoy hasta el día 30. Hoy, a partir de las 8, tendrá lugar el pasacalles iniciador de la Semana de la Juventud con la batucada Bloco Daila. Desde el final de la avenida hasta la plaza Tran Tran, que se note. Y luego habrá un asaltito ahí bailable con Flor. Mañana habrá gran torneo de truco. Ellos empiezan de tranqui, claro, hasta que llegue el sábado 22, que llegue el Summer Sound Festival, claro, entonces sí. Desde las 2 de la tarde hasta las 2 de la mañana, este sábado 22, que tiene su cartel propio, que está publicado, por cierto, en nuestras redes. Las fiestas de San Agustín en Tefía comenzarán la próxima semana, ya te lo voy contando todo. Hoy en la Semana Cultural Playa de la Cebada, de la que venimos hablando también con nuestro invitado reciente, con Serafín Zubiri. Pues mira, hoy a las 9 tendrá lugar la inauguración oficial de esta Semana Cultural, con luego el espectáculo Cruce de Caminos, con ese concierto que une la trayectoria de Voces en la Distancia y la artista Cristina Ramos y su vozarrón, que van a estar actuando esta noche allí. Y te recordamos, aprovechamos ese espectáculo de Serafín Zubiri con la Fuerteventura Big Band, que será este miércoles a partir de las 10. Antes estará actuando justo Pepe Villuela con su espectáculo Encerrona, que es una reflexión sobre lo cotidiano desde la perspectiva del payaso. Y ya luego sí, Serafín Zubiri, las canciones de Nino Bravo y acompañando la música La Fuerteventura Big Band. Dentro de esta Semana Cultural, el jueves 20 tenemos el concierto de M-Clan. El sábado 22 tenemos el concierto de Malú. La música que habrá después, te la cuento cuando toque. Porque si no es... Luego te me aturrullas y no es plan. Dejamos la agenda aquí. Son las 6:46 de este lunes 17 de agosto. No obstante, te recuerdo que la agenda la puedes consultar toda ella, en nuestra web, en radioinsular.es.
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10: Muy buenas, amigos. Os quiero mandar un beso y un abrazo gigante. Soy Fito de Siloé. Y este beso va para toda la gente que escucha el programa y para Pilar. Os quiero muchísimo.
11: Así fue.

En las primeras veces que Siloé actuó, por ejemplo, en el Gran Canaria Sound Festival, actuaron así en un horario medio raruno. Yo tenía gente alrededor de ahí, no los conozco. Y yo, ¿cómo que no los conoce? Hay gente que no los conocía. Te he hablado hace unos añitos. Hace tres ediciones, yo creo. Y este año van como cabeza de cartel, Siloé, al Gran Canaria Sound Festival, ¿eh? ¿Cómo nos gusta este momento de haberlos visto crecer de esa manera? Y tú lo has visto con nosotros si sigues a Radio Insular desde hace un tiempillo. Y si no, ya te lo contamos. Además, allí donde nos lo cruzamos siempre nos atienden. Sí, en eso no han cambiado. Siguen siendo buena gente. No se les ha subido a la cabeza, pero siempre que tienen menos tiempo para todo, pero siempre están ahí. Oye, que nos vamos. 6:53. ¡Qué pedazo de lunes hemos tenido, por favor! Pues mañana más. Nuestro punto de encuentro siempre en Radio Insular Fuerteventura en horario de mañana o tarde. Eso ya eliges tú. ¡Feliz tarde-noche de lunes!

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2: 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Son las 7. 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